8:15. 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

0: 8:29. 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

0: 8:46.
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0: 8:58.
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0: 9:16.
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0: 9 y 28 minutos. 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

0: 10 y 17 minutos.
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0: 29 minutos. 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

0: 10:44.
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0: A partir de este momento, entramos en horario adulto. 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

0: 11 y 16 minutos.
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0: 11:44.
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0: 12 y 2 minutos.
1: A continuación, las gloriosas notas de nuestro himno nacional. Gloria al bravo pueblo. Puño y letra de Vicente Salias. Música de Juan José Landaeta.

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12 y 15 minutos. 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

12 y 29 minutos. 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

12:45. 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

0: 12:58.
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0: 1:29.
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1:48. 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

0: y 13 minutos.
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0: 44 minutos.
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0: 3:59.
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0: 4:16.
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0: A partir de este momento, entramos en horario supervisado. Cuatro y 58 minutos.
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0: autorizadas para...
1: A continuación, programa informativo y de opinión. 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

0: Hola, buen día, que tenemos a todas y a todos con nosotros esta mañana. Llegamos al viernes. Qué maravilla cuando llega el viernes. Estaremos en vivo y en directo las próximas horas, Lanía Costa y este servidor Héctor Escandel, para contarles las noticias de un nuevo amanecer. Siempre, por supuesto, apelamos a ustedes para construir juntos este espacio de intermediación, este espacio en el que planteamos un ejercicio de periodismo para enterarnos entre todas y todos de lo que ocurre a nuestro alrededor. Por supuesto, contamos con la participación, con la producción, la asistencia técnica de Francisco Fonseca, Juan Nucete y Yuhat Barrios. Junto a ellos, toda la red de periodistas, comunicadores y comunicadoras de Fe y Alegría en el país. Les recordamos que transmitimos a través de las radios de Fe y Alegría, las FM y las AM a lo largo y ancho del territorio nacional, y también estamos en internet a través de los servicios de streaming que se transmiten a través de la www.radiofealegrianoticias.com y por supuesto a través de nuestro canal en YouTube Fe y Alegría Media. En Fe y Alegría Media, como cada mañana, les pedimos que se suscriban al canal, que le den me gusta, que compartan el enlace con sus amigos, con la familia, con todos los que están pendientes de las noticias de Venezuela. Así podemos llegar día tras día a más y más y más audiencias por el mundo. Esta mañana de viernes 2 de octubre y dándole gracias a Dios por permitirnos estar un día más en la radio, comenzamos.
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3: El 2 de octubre la iglesia celebra la fiesta del ángel de la guarda o ángel custodio. En la Biblia la palabra ángel significa mensajero, un espíritu purísimo que está cerca de Dios para adorarlo y cumplir sus órdenes y llevar sus mensajes a

los seres humanos. En el siglo II, el gran sabio Orígenes señalaba que los cristianos creemos que a cada uno nos designa Dios un ángel para que nos guíe y proteja. Dios ha asignado a cada hombre un ángel para protegerle y facilitarle el camino de la salvación mientras está en este mundo. Afirma a este respecto San Jerónimo: grande es la dignidad de las almas cuando cada una de ellas, desde el momento de nacer, tiene un ángel destinado para su custodia. En el Nuevo Testamento también se pueden observar muchos sucesos y ejemplos en los que se ve la misión de los ángeles: el mensaje a José para que huyera a Egipto, la liberación de cárcel, los ángeles que sirvieron a Jesús después de las tentaciones en el desierto. La misión de los ángeles custodios es acompañar a cada hombre en el camino por la vida, cuidarlo en la tierra de los peligros de alma y cuerpo, protegerlo del mal y guiarlo en el difícil camino para llegar al cielo. Se puede decir que es un compañero de viaje que siempre está al lado de cada hombre, en las buenas y en las malas. No se separa de él ni un solo momento. Está con él mientras trabaja, mientras descansa, cuando se divierte, cuando reza, cuando le pide ayuda y cuando no se la pide. No se aparta de él ni siquiera cuando pierde la gracia de Dios por el pecado. Le prestará auxilio para enfrentarse con mejor ánimo a las dificultades. Persona con el ángel custodio sea eficaz, necesita hablar con él, llamarle, tratarlo como el amigo que es. Así podrá convertirse en un fiel y poderoso aliado nuestro. Debemos confiar en nuestro ángel de la guarda y pedirle ayuda, pues además de que él nos guía y nos protege, está muy cerca de Dios y le puede decir directamente lo que queremos o necesitamos. Recordemos que los ángeles no pueden conocer nuestros pensamientos y deseos íntimos si nosotros no se los hacemos saber de alguna manera, ya que solo Dios conoce exactamente lo que hay dentro de nuestro corazón. Los ángeles solo pueden conocer lo que queremos intuyendo por nuestras obras, palabras, gestos, etc. También se les puede pedir favores especiales a los ángeles de la guarda de otras personas para que las protejan de determinado peligro o las guíen en una situación difícil. En el año 800 se celebraba en Inglaterra una fiesta a los ángeles de la guarda, y desde el año 1111 existe una oración muy famosa al ángel de la guarda que dice así: Ángel del Señor, que por piadosa providencia eres mi guardián, custódiame en este día, ilumina mi entendimiento, dirige mis afectos, gobierna mis sentimientos, para que jamás ofenda a Dios. Amén. En el año 1608, el sumo pontífice extendió a toda la Iglesia Universal la fiesta de los ángeles custodios y se determinó celebrar el día 2 de octubre. También en este día recordamos a San Saturio, San Leodegario de Autun, Beato Raimundo Castaño, Beato Felipe González, Beato Luis Emilio Jaramillo.

Ya son las 5 de la madrugada con 19 minutos, 5:19 minutos de esta madrugada. De inmediato vamos a conocer los titulares de las noticias más destacadas a esta hora. Y vamos a comenzar este día, por supuesto, en el portal de la casa, en Radio Fe y Alegría Noticias.

disponibilidad de agua para los campos, siendo la ganadería uno de los sectores que podría resultar más afectados, advirtió Edinson Arciniega, sociólogo, especialista en seguridad alimentaria y director ejecutivo del Centro de Estudios Agroalimentarios. Durante una entrevista en el programa Punto y Seguimos, que transmite a Radio Fe Alegría Noticias, Arciniega señaló que las proyecciones apuntan a un episodio de El Niño de gran intensidad. Explicó que en el norte de Sudamérica y el Caribe, este fenómeno suele estar asociado con condiciones de sequía que pueden afectar la disponibilidad de agua para las actividades agrícolas y pecuarias. El titular de Radio Fe Alegría para este viernes, El Niño, podría afectar la producción de alimentos en Venezuela. Vamos a cambiar y vamos a llegar hasta El Pitazo. El Pitazo dice esta mañana, protestas nocturnas por los apagones. Nos están matando en vida con los cortes de 12 horas al día. Una nota que firma Natalia Angulo y que dice, el descontento de los ciudadanos por los cortes de servicio eléctrico aumentan en las noches, cuando a la hora de descansar siguen sin electricidad o registran el segundo apagón de la jornada. El descontento de los ciudadanos por cortes del servicio eléctrico aumenta en horas de la noche, a la hora del descanso, cuando siguen sin energía eléctrica o viven un segundo apagón en el día. Esa situación se repite a diario y ha generado que decenas de comunidades en el interior de Venezuela salgan a las calles a exigir un servicio eléctrico continuo. No se puede descansar, no se puede dormir. Los niños hacen la tarea bajo la oscuridad. Los comerciantes pierden alimentos. Nos están matando en vida al cortar la luz 12 horas al día. Esto lo dijo José López, un ciudadano del sur del estado de Aragua, quien el miércoles 30 de septiembre salió a la calle junto a su comunidad para exigir el cese de los apagones. En su sector,

muchachos. Entonces, casi no trabajo porque me quedé hasta... La impotencia incluye intertítulos como los cortes. Detrás de la Guardia Nacional, el efectivo que habría dado esta de la noche en San Mateo. En...

políticos las han utilizado para contener las razones políticas, y elecciones presidenciales y la liberación de las personas detenidas por razones políticas. Durante la manifestación, una de las participantes se dirigió al piquete de funcionarios de la Policía Nacional Bolivariana, desplegado frente a la sede electoral, y sostuvo que las demandas de quienes protestan también estaban relacionadas de los propios agentes de seguridad. El diario Nacional reseña esta manifestación en la capital del país, en el municipio Libertador, donde protestaron frente al CNE para exigir elecciones y la liberación de los presos políticos. Diario Tal Cual, esta mañana, dice, en la cárcel 26 de julio, esto es en Guárico, no hay médicos para atender brote de fiebre y diarrea, alerta el Observatorio Venezolano de Prisiones. El OVP destacó que al acudir a la enfermería, los reclusos no reciben la atención necesaria debido a la falta de médicos o especialistas en la cárcel 26 de julio. El Observatorio Venezolano de

0: de prisiones.
1: De tres mujeres privadas de ocurridas de prisiones, las muertes en reclusión, que permanecen más de 300 mujeres. La causa reportada fue un infarto agudo al miocardio. 5 días después, el 24 de septiembre, falleció Tomás.

supervisaba el caso 25. Que la información presentado al juez por la Fiscalía de los Estados Unidos a partir del 25 de septiembre, fecha que ya pasó, el fiscal solicitó

0: Mantiene la suspensión de clases, el aviso de alerta roja ya cambió a alerta naranja, pero se van a mantener suspendidas las actividades por este viernes. El balance es más o menos ese, sobre todo afectaciones materiales en algunas zonas del sur de la Comunidad Valenciana, pero por lo pronto en algunos lugares ha dejado de llover, en otros se mantiene la lluvia desde ayer por la tarde.
1: Sí, ahí vemos que sigue lloviendo un poquito hacia la zona de Barcelona y toda esa vía de la costera principalmente.
0: Sí,
1: y
0: sí.
1: También se movió un frente ayer entre norte a sur, entre Francia, Inglaterra, también España. Va a llover unas horas más, ya, pero creo que con menos copiosidad, pero bueno, gracias a Dios no ha sido tan duro como se pronosticaba, ¿no? Creo. Bueno, aquí en Venezuela, ahí está viendo. Tenemos ahí la onda tropical número 52. La candidatearon ayer cuando la veíamos acá en el Atlántico, pero todavía no tenía nombre. Se veía como una vaguada o una vaguada interna propia que se había formado en las últimas horas de ayer en el Atlántico. Pero ya INAMET hoy la señala como la onda tropical, pero 54, la 54. Recuerden que la 52 está en Centroamérica. La 53 fue Gonzalo y esta 54 que apareció de la nada y ahora está sobre los llanos venezolanos desde Guasualito. Está lloviendo duro por allí entre Guasualito el Cantón hacia Socopó. En Socopó está cayendo un diluvio, lo que estaba viendo unas imágenes que están transmitiendo en directo desde Socopó, Barinas. También en INAMET tiene una alerta para esta zona de esta lluvia de hoy. En Portuguesa se estima pudieran estar cayendo unos 80 milímetros de agua. Eso es casi un metro de agua con esta vaguada número 54. También pendientes Trujillo, Mérida, avanza desde el lago unos remanentes de una vaguada monzónica que se movió desde el norte de La Guajira. A esta hora ya va subiendo de la Zulita hacia Mérida. Ahí la veo bastante fuerte. Y al sur de Mérida también va a estar en esta mañana y en la Panamericana, en el troncal entre el Vigía y también Caja Seca, va a estar con mucha lluvia. Avanza también desde Colombia, porque es extraña esta onda tropical 54, aunque tenía el Atlántico, está con mucha fuerza, con vientos en las alturas y mucha humedad. Desde una vaguada monzónica colombiana. Entonces se están integrando sobre los Andes venezolanos y el sur del país, sobre los llanos de Apure, Barinas, Portuguesa y posiblemente también para Amazonas, que ya está nublado y comienza a llover entre Puerto Ayacucho y San Juan de Payá. Por ahí está con lluvias, Perosa también está lloviendo intensamente. Para esta región es muy bueno por las siembras. Tenía días que no llovía así, pero bueno, rogamos a Dios que no sea tampoco tan fuerte. Está muy nublado también parte del estado de Bolívar y se incrementó el oleaje en el delta del Orinoco, olas de 2 metros en Pernales y también en San Rafael de Curiapo. Así que los que van a hacer pesca por allí pendientes cuando el Orinoco rompe contra el mar, allí entran olas intensas, más de 2 metros. Igualmente, el litoral oriental está incrementando el oleaje a 1.5 metros y el litoral central igualmente. El litoral occidental y su zona insular, igual fue Venezuela, se permanecen con olas bastante delgaditas, suaves, livianas, bellas, de 1 metro. Con esta información, recordamos que estamos a un día del cuarto menguante. Regresamos con Héctor Escandel a los estudios.
0: Muchas gracias, Rafael.

consumo de 1000 megavatios obligó a doble pack en algunos sectores de Arauco. Lo primero es la cifra. Yo no sabía que había una distribución, había un número redondo para cada región y que al estado de Aragua le tocan 768 megavatios. No sé si la gente del estado de Aragua, no sé si la gente de Maracay, del municipio Girardot, yo no sé si las empresas del estado de Aragua saben que no pueden consumir más de 768 megavatios. No sé si las familias de, no sé, de Caña de Azúcar, de Limón, de la Avenida Bolívar, no sé si la gente del centro de Maracay, no sé si la gente que vive en Base Aragua, no sé si la gente de estos sectores sabe que no puede consumir más de 768 entre todo el estado de Aragua. La gente de Ocumare de la Costa, la gente de Choroní, no sé si todos saben que tienen ese límite, tienen ese cupo, que tienen ese máximo. Pensándolo de esa manera, tal vez la gente, si lo supiera, también voy a decir una barbaridad, no llegaría a eso porque nadie cree que se le vaya la luz. Pero, repito, el problema no es que la gente use la luz. La gente está pagando por un servicio de energía eléctrica. Que se vaya la luz no es responsabilidad de la gente, no es responsabilidad de las familias, de las empresas, de los comerciantes, no es responsabilidad de las personas que la empresa no produzca lo suficiente para cubrir la demanda de la gente. No estamos hablando de un servicio gratuito, no estamos hablando de un regalo, no estamos hablando de una, de una donación que se hace de manera voluntaria por parte de una empresa a un conjunto de ciudadanos que han decidido que demandar energía eléctrica. Pero bueno, me llama mucho la atención este titular, por eso traje la nota al aragüeño. No sé si exactamente eso es lo que ha ocurrido, pero tal y como está planteado en la nota, el consumo de 1000 megavatios, es decir, que la gente haya consumido 1000 megavatios en un estado como el estado de Aragua, obligó al doble pack en algunos sectores. Es decir, porque la gente consumió hasta 1000 megavatios, le tuvieron que quitar la luz hasta dos veces en un día. Ya sabe la gente del estado de Aragua entonces, está advertida que no puede consumir más de 768 megavatios en el mismo momento porque se le va a ir dos veces, según la nota del aragüeño. Ya son las 5:41. Crónica 1, vamos a cambiar de tema. Crónica 1 dice en claves, este es un reportaje más largo, en claves, ¿por qué es urgente la transformación del sistema judicial venezolano? Se pregunta Crónica 1 para elaborar este trabajo periodístico. La pérdida de la independencia judicial, la provisionalidad masiva de jueces y el uso del derecho penal como herramienta de democracia y la seguridad jurídica, el diálogo político y la discusión sobre la renovación de los poderes públicos dejó nuevamente en el centro de la agenda nacional la urgencia de renovar y transformar el sistema de justicia antes de cualquier giro político o electoral. Tanto los políticos como las organizaciones de la sociedad civil y los académicos insisten en este cambio como una necesidad vista la instrumentalización del sistema judicial para validar acciones del Ejecutivo, ocultar la corrupción y perseguir a la disidencia. El empleo del sistema judicial como un brazo ejecutivo es ampliamente denunciado. En una entrevista con Crónica 1, la abogada penalista académica Magali Vázquez aseguró que en el país se instauró hace años el derecho del enemigo, en el que se emplea la justicia como un mecanismo de persecución del adversario. Y aunque un cambio requiere pasos que van más allá de elegir a un nuevo Tribunal Supremo de Justicia, este es un buen comienzo. Crónica 1 seleccionó algunos aspectos que permiten entender los nudos críticos que ahogan la administración de justicia en Venezuela y por qué su transformación es un paso ineludible. Dice la nota, el valor de la justicia. El sistema de justicia es el pilar del Estado de Derecho. Actúa como el árbitro imparcial que frena los abusos de poder y protege los derechos de la ciudadanía. La Constitución del año 99, dice el texto, estableció que los jueces deben ser autónomos, independientes y titulares en sus cargos. De hecho, el artículo 254 se consagra la independencia del Poder Judicial y se establecen los parámetros para garantizar la imparcialidad de los jueces. Sin embargo, cuando este sistema se fractura y no se sigue el debido proceso que consagra la propia Constitución en su artículo 49, se pierde la seguridad jurídica, se ahuyenta la inversión privada,
y los ciudadanos quedan en completa indefensión frente a las arbitrariedades del Estado. La provisionalidad de la carrera judicial, más abajo en el texto. Uno de los daños más profundos del Poder Judicial ocurrió en el año 2003, cuando se suspendieron los verdaderos concursos públicos de oposición para el ingreso y ascenso de los jueces bajo el argumento de que resultaban onerosos. La abogada Magali Vázquez advirtió que la consecuencia directa de esto fue la instauración masiva de la provisionalidad en términos del artículo 255 de la Constitución, que establece la obligatoriedad de los concursos públicos como garantía de idoneidad y excelencia para el ingreso a la carrera judicial. El TSJ es la cúspide de la crisis, dice el texto también. La cúpula del sistema judicial, el Tribunal Supremo de Justicia, arrastra vicios estructurales severos, denunciados ya ampliamente. Durante años, dice el texto, se implementaron procesos de selección y reformas legales que no cumplían con los extremos constitucionales, lo que convirtió al propio poder en juez y en parte. Vázquez recordó que el perfil de los magistrados cambió radicalmente, mientras que en el pasado se trataba de autores de libros, académicos y juristas con una trayectoria y ascendencia respetada en la sociedad. En las últimas décadas, las designaciones respondieron a las lógicas políticas y ajenas al mérito intelectual. El Tribunal Supremo de Justicia ha emitido múltiples fallos críticos que, según diversas organizaciones no gubernamentales de derechos humanos, analistas legales e informes independientes, consolidan el poder del chavismo y desmantelaron la independencia de los poderes públicos. Investigaciones de organizaciones como CEPAS o Transparencia Venezuela documentaron que el Tribunal Supremo de Justicia pasó años sin emanar decisiones que contradijeran al Poder Ejecutivo controlado por el chavismo. Entre las sentencias más emblemáticas e históricas que evidencian esta alineación política está la número 260 de la Sala Electoral del año 2015, de diciembre del 2015, en la que el Supremo ordenó la desincorporación de los diputados del Estado Amazonas bajo la acusación de presunto fraude electoral. Por cierto, a fecha 2 de octubre del 2026,

¿Vio? El caso de los diputados de Amazonas. Al reincorporarse los diputados en marzo del año 17, el Tribunal Supremo declaró a la Asamblea Nacional en desacato con la sentencia 156, con la que retiró por completo las competencias al Parlamento para asumirlas directamente o delegarlas en el Ejecutivo. Esta acción fue catalogada ampliamente a nivel nacional e internacional como un golpe de Estado judicial. A estas se suman decisiones para invalidar elecciones de gremio, convalidar resultados electorales tildados de fraudulentos e incluso intervenir partidos políticos. La justicia como herramienta de persecución es otro de los nudos críticos. En el ámbito específico del derecho penal, el impacto es dramático. Especialistas coinciden en que en Venezuela se instauró de facto un modelo en el que el proceso penal se utiliza como un mecanismo de persecución del adversario político y social. Esto ha vaciado de contenido las garantías procesales, limita severamente el ejercicio de la defensa privada, vulnera los derechos de personas bajo custodia estatal y debilita la defensa pública, lo que deja al ciudadano expuesto a un sistema punitivo sin transparencia ni controles independientes. La Comisión Interamericana de los Derechos Humanos, la CIDH, indicó que el derecho penal en Venezuela se utiliza de forma discrecional y punitiva para hostigar, silenciar y criminalizar a opositores, periodistas y defensores de los derechos humanos. A través de sus informes y casos llevados ante la Corte Interamericana de

sociedad civil que conformarán junto a los 11 diputados ya nombrados el Comité de Postulaciones Judiciales. Este proceso estará abierto hasta el 9 de octubre para dar paso a la evaluación de los 12 candidatos que se sumarán a los 11 diputados. El grupo será presentado ante el legislativo el 15 de octubre y tomará juramento el 16. Para Acceso a la Justicia, organización no gubernamental, las negociaciones políticas que dieron lugar a estos cambios pueden abrir una oportunidad para reconstruir progresivamente

críticas, evaluaciones objetivas y supervisión independiente enviará una señal de que el país comienza a recuperar instituciones capaces de confianza, advirtió la organización y añadió que de lo contrario generaría un serio déficit de credibilidad. Este es el reportaje que presenta Crónica 1 esta mañana. Y en claves, ¿por qué es urgente la transformación del sistema judicial en Venezuela? Un trabajo que elabora la periodista Génesis Guerrero Soto y sobre lo que hay poco más que agregar. Sin embargo, siempre tratando de recalcar algunas ideas o de subrayar algunas ideas, la importancia es gigantesca. La importancia de la renovación del Tribunal Supremo de Justicia es gigantesca, porque así como lo dice el propio texto, va a permitir que en principio, desde la cúspide de la problemática, desde la cima del problema, se empiecen a generar cambios en la estructura que está por debajo para que vuelva la premisa inicial, que es el Estado de Derecho, que pueda garantizarse la Constitución de la República Bolivariana de Venezuela, los derechos de la sociedad civil, los derechos de los inversores, de las personas, de las empresas que se interesan en nuestro país, los derechos de todos los ciudadanos de igual manera, que no sea utilizado el derecho penal como una forma para instrumentalizar la persecución política, la diversidad de pensamiento, la diversidad de formas de hacer ciudadanía.

0: de poder o quienes salen a las calles a reclamar por mejores condiciones laborales, de servicios, por ejemplo, los representantes sindicales que puedan tener la oportunidad y el derecho a ejercer lo que también demanda la función del sindicalista, que es la exigencia de los derechos de sus agremiados, el respeto de los derechos de sus agremiados ante las instituciones del Estado y que este ejercicio no se convierta en un delito, por ejemplo, de promoción del odio. Es importante también, es una clave, aunque no aparece explícitamente en el reportaje de Crónica 1, la reforma del sistema de justicia, porque entre otras cosas va a permitir que otras personas puedan mirar con otros criterios, con otros ojos, con otras premisas, un conjunto de leyes que se han aprobado en nuestro país y, ¿por qué no?, puedan declararlas, decretarlas o pedir su revisión para declararlas inconstitucionales. Por ejemplo, la que se ha pedido en esta última semana, que se derogue por completo, y de la cual el gobierno y la Asamblea Nacional ha pedido una modificación. De hecho, algunos funcionarios públicos han dicho que se ha abusado de ella, y me refiero que a la ley contra el odio para la convivencia pacífica, que personas como Delcy Rodríguez o Jorge Arriaza han dicho que se abusó de ella y que se han cometido violaciones a los derechos fundamentales a propósito de la utilización de la ley contra el odio. Así que habrá que estar pendientes de las fechas que están establecidas ya, es decir, hoy 2 de octubre, hoy viernes 2 de octubre, saldrá la publicación para la convocatoria de selección de los 12 integrantes de la sociedad civil, que junto a los 11 diputados que ya fueron designados, conformarán el comité de postulaciones. Habrá que estar pendiente el 9 de octubre, también el 15 de octubre y el 16 cuando finalmente tomen juramento. Son las 5 de la madrugada con 54 minutos.
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1: Señor Jesús, hoy nos recuerdas que quien acoge a un niño en tu nombre, a ti te acoge. Frente a nuestras ansias de grandeza, enséñanos que la acogida y el servicio son rasgos esenciales de tus seguidores. El niño se convierte en imagen del reino porque sabe recibir. Nos muestras así una hermosa verdad. Ante ti, no tenemos que conquistar un lugar que ya nos has entregado. Espíritu Santo, regálanos un corazón de niño, sencillo.

0: confiado y capaz de abandonarse en las manos del Padre. Que busquemos siempre más servir que ser servidos. Invocamos a nuestro ángel de la guarda como dulce compañía y puerta diaria de encuentro con el Padre, que nos guíe por tu senda y nos proteja noche y día. Danos tu amor y gracia, que eso nos basta. Amén.
1: Que tú estás en mí.
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0: y amigos de Radio Fe y Alegría, buenos días, muy buenos días. 6:01 a.m, ya son las 6:01 de la mañana y a esta hora seguimos con ustedes, Héctor Escandel y esta servidora Irani Acosta, por supuesto, acompañada de todo el equipo de la Red Nacional de Radio Fe y Alegría. Aquí estamos desde las 5:00 a.m. y seguiremos con todos y todas ustedes hasta las 9:00 a.m. a través de Fe y Alegría Media y por la Red Nacional de Radio Fe y Alegría hasta las 8:00 a.m. Cerramos con la emisión de Contacto Sur para conocer también cómo amanece América Latina y el Caribe. Sí, señor, estamos transmitiendo para todo el territorio nacional a través de la Red Nacional de Radio Fe y Alegría. Más de 20 emisoras conectadas a esta hora de la mañana, siempre que la luz nos deje, ¿verdad? Es un requisito fundamental. 6:02 de la mañana, transmitimos también para toda la bolita del mundo por internet a través de Fe y Alegría Media, nuestro canal en YouTube, por donde además de escucharnos y vernos, porque esta es la radio que se ve, también pueden interactuar con nosotros a través del chat de nuestra transmisión en vivo. También pueden participar a través de la mensajería de texto, a través del 691-2454, que es el número telefónico que ponemos a su disposición para participar con nosotros en este espacio. Cuando nos escriban, díganos, por favor, bañando. Son las 6:03 a.m. Hoy es viernes. Viernes 2 de año. ¿Ah? No arrancó en octubre. ¿Qué pasa, John Wilson? Estás haciendo más señas ahí que un catcher.
1: Imagínate cómo no voy a estar. Si
0: buenos días, por cierto.
1: Buenos días, buenos días. Buenos días.
0: Bueno, yo amanecí sin luz.
1: Vamos a decir días. Días, bueno, ¿cómo lo decimos?
0: Sin los buenos.
1: Oscuros días. No, tampoco, no se puede. Pero lo que quiero decir es algo, buenos días a todos, a los muchachos aquí presentes,
0: a Tutti Limondi.
1: Mira, saludos a Irani y saludos a Héctor y saludos a Tutti Limondi. Ve, te voy a decir una cosa.
2: Buenos días.
1: ¿Tú sabes que estoy vestido? Sí, ¿qué fue, Héctor?
2: ¿Cómo estás?
1: Bien, bueno, aquí imagínate.
0: Ya, Héctor, saludos para
1: muchos. Un muchacho me preguntó.

0: preguntó que si se me había también, me habían cortado la luz en la ropa. Porque vengo vestido de negro. Me quemó yeja. No es broma, estoy pensándola.
1: Entonces, si andas en la bicicleta, ten cuidado, porque si sales de madrugada de negro, no hay nada, ningún reflector, hay un

0: conductor medio dormido como Juan o como Iranita lleva por delante.
1: No, bueno, supiera que eso puede pasar. Ahora hay una cosa, yo siento, lo siento mucho por los semáforos, ¿no? Porque ellos están desempleados. Es una cosa increíble, ¿viste? Se la pasan más apagados que prendidos.
2: No tienen materia prima.
1: No tienen materia prima.
2: No tienen materia prima. Pero,
1: es una cosa.
2: Porque su único trabajo es prender tres bombillos.
1: Pero menos mal que son tres, ¿oíste?
2: Sí, no tiene luz, no tiene materia prima.
1: Pero yo creo que hasta ahí va a llegar la Navidad nuestra. Vos sabéis que esos son colores
2: pero
1: como
2: sí
1: navideños.
2: Va a haber encendido.
1: Va a haber encendido.
2: Sí, yo, no menos, sé qué van a encender, pero
1: algo encendido. Bueno, pero hay una cosa que acabas de decir. Yo decía, yo venía pensando eso ahorita cuando venía dándole a la bicicleta, no, pedaleando. Vos yo decía, John Wilson, ¿y qué será de la Navidad? Porque el año pasado la declararon como en julio. No sé, una cosa así. Y fíjate cuántos días faltan ya. Hoy es 2 de octubre, ¿no?
2: Sí.
1: 2 de octubre,
2: imagínate. Aunque ya estoy de Navidad.
1: Ya voy a estar de Navidad. ¿Y eso por qué?
2: Bueno, porque siempre que arrancamos la Navidad en octubre.
1: En octubre arrancan.
2: Sí. Bueno. Antes que la decretaran.
1: Entonces yo
3: voy a buscar la mata de la Navidad para que vean cómo está mi mata de Navidad.
2: La mata de Navidad.
1: La mata de Navidad.
2: Él no pone arbolito, él pone mata de Navidad.
1: Bueno.
3: Una matica que tiene unas hojas rojas, una matica.
2: Bueno, uno va conociendo los detalles y la cultura, ¿no?
1: Claro, la mata de
2: Navidad. Muchacho de la selva, bueno.
1: Pero es que hay una cosa que no tiene razón, porque no, usted cree que antes agarraban ramas.
2: ¿Ah?
1: Mira, ¿qué pasó? Pero bueno, ahí está. ¿Dónde está la mata de Navidad?
2: Está buscando.
3: Si la Navidad.
1: ¿La está buscando?
3: Si la Navidad está en casa por allá, mira, así está mi matica en Navidad. Mira,
1: ¿qué es eso?
2: Para los que están por la red nacional, yo quisiera describir la mata de Navidad de Héctor.
3: Yo
2: pero
3: tengo la esperanza es que no de que como se acerque la Navidad.
0: No, yo tengo la esperanza.
1: Son la mata de la
2: cuatro palitos.
1: La lástima, la mata de la lástima.
3: Pero estoy esperando que llegue la Navidad para que le vuelvan a salir las hojitas que tenía el año pasado.
1: Las hojitas rojas.
2: Son cuatro palitos. Le llegó el niño a la mata de Navidad.
1: Son cuatro palitos, en verdad. Pero es increíble, ¿no? Y lo otro es que
2: cuatro palitos.
1: Me voy a meter acertado.
3: Se van a sorprender en Navidad.
1: Doctora, es sorpresa. Te voy a decir una cosa, ¿no? Entonces resulta que yo digo, la Navidad, ¿no? Yo estaba con la lista escolar, ¿verdad? Que bueno, que ahí voy. Iraní, pronto lo.

0: estar comprando los materiales cuando llegue al sexto grado? Pues está comprando unas témperas de hace 3 años. Bueno, y todavía no alcanza.
1: Bueno, no he podido. Señoras y señores, estoy cerca de las témperas. Ve, pero me faltan unos cobritos, pero ahora metió la mate de Navidad. Hey, Héctor, lo que estaba diciendo, ¿no te acordás de Giralí? Quizás vos estabas niña o no sé. Que agarraban las ramas. La gente agarraba las ramas y ponía en el frente un poco de bombillo. Forraba la matica de bombillo, la pintaba blanca primero.
2: Claro que me acuerdo, en Puerto de Escucho se hacía eso, allá no llegaban los pinos, en Puerto de Escucho se iba a una rama y se adornaba la rama.
1: Allá no daban los pinos ni los pinolines, nada.
2: No, nada.
1: Entonces agarraban la mata, la pintaban de blanco, le ponían un poco de bombillo y ya está la Navidad.
0: Ah, no, yo sí llegué a beber así.
1: ¿Verdad que sí?
0: Esa gente contracultura o defensa de la cultura propia decían, pero aquí no, los pinos no son... propios de nuestros climas, no, entonces nuestro arbolito de Navidad no tiene que ser un pino.
1: Claro.
0: Entonces hacía mucho eso.
1: La rama de Navidad.
0: Seguía llamando arbolito, pero era en realidad una rama.
1: Una rama.
0: No como los cuatro palitos que nos mostró.
1: Lo de él ya es demasiado minimalista.
0: Él lo tiene como vintage.
1: Aquí
0: la gente los pintaba, los fondeaba.
1: Sí, claro.
0: O blanco o dorado.
1: Dorado, sí, pero yo vi muchos blancos. Ahora, ¿qué sucede?
0: Y después le ponían unas luces.
1: No, ¿qué sucede? Que hizo una inversión, que si comprar las bambalinas, que si comprar.
0: No, imagínate, y ahora sale más caro porque ahora hay que comprar bombillos recargables para el arbolito. ¿Y cada bombillo cuánto cuesta?
1: No, un platerío. Como no, pero lo otro no. Creo. Es que tenés que comprar cuatro pares.
0: La estrella así incandescente y se va a pagar.
1: No, pobrecita la estrella. A ver, te voy a decir una cosa. Hay que ponernos, por lo menos compré cuatro juegos de bombillitos, porque por lo menos dos se te van a quemar. Y no es mala intención, porque se te va a quemar. O sea, ¿te podés imaginar la suerte que te va a dar para comenzar el año 2027 que se te queme el arbolito o la matica? ¿Cómo tiene Héctor?
0: Mira,
1: o sea,
0: Héctor,
1: vamos a pasar.
0: Ahí mostrando Francisco, Héctor, cómo va a ser la mata de Navidad cuando florezca.
1: La amapola.
2: Ya vas a ver.
0: Yo he visto esta mata en los teques, en el estado de Miranda,
2: en Quebrada
0: de la Vida.
2: Cuando llega el frío aparece la matica, aparece
0: esta
2: la jodita.
0: Esta mata de Navidad, que son nosotros en Maracaibo no las tenemos.
1: No.

0: Imagínate, o sea, es demasiado, ¿no?
1: Yo estaba sacando la cuenta esta semana, John Wilson. O sea, que esta semana le decía a los muchachos que me han aplicado un esquema de racionamiento 12 por 6.
0: Sí.
1: 12 horas de luz por 6 sin luz.
0: Sí, así es.
1: Así me la han aplicado en mi casa. O sea, que sí, tengo todos los días mediodía. Pero resulta que ese mediodía que tengo luz, yo no estoy en la casa.
0: Imagínate.
1: Siempre estoy los tiempos que no tengo.
0: En conclusión, no tenéis luz.
1: Y cuando estoy aquí, aquí están aplicando. ¿Cómo es que decía la nota que estaba leyendo Héctor? Que ya estaban tratando de que fuera una aplicación equitativa.
0: Equitativa.
1: Aquí equitativa, ¿no? Porque, por ejemplo.
2: Sí, pero porque es culpa de la gente.
1: Bueno, pero. Ser que los que viven mis vecinos y nosotros debemos gastar más electricidad. Porque a nosotros nos aplicaron esta semana 12 por 6.
0: Imagínate.
1: Pero aquí en la oficina, por ejemplo, en la radio aplicaron 18 por 6.
0: Imagínate.
1: Es decir, que hay más luz que apagón.
0: Apagón.
1: O sea que no es igual.
0: No es igual para todo el mundo, es distinto.
1: Y hay unos días que aplican entre 16 por 6 y 20 por 6, se van como ajustando ahí. Pero esta semana me tocó 12 por 6, no sé cómo le tocó al resto. Porque además es difícil, a Francisco también le aplicaron 12 por 6.
0: Imagínate.
1: Mira, ya no.
0: Se le ve la cara.
1: Por eso es que parece chinito.
0: No, sí, parece chino. Se le ve la cara.
1: Bueno, yo ayer el cansancio no me dejó hacer
0: programa. Claro. Ahora,
1: pero lo que te iba a decir, me aplican 12 por 6, aquí 18 por 6, pero siempre tengo aquí el apagón.

0: Después tengo la pago. Al final yo termino pagando como 18 por 6 o a veces 20, 22 por 4.
1: O sea que
0: no sé cómo te suena a vos, te imagináis. Programamos y de tal a tal hora todos hacemos actividades al aire libre.
1: Esa es una buena idea.
0: Nos ponemos a rezar, a leer, vemos qué hacemos. Pero, conchale, eso de estar combinando apagones y calarte el tuyo, después el de la visita, después el del trabajo, después el de la hora de descanso. Los turnos, entonces, a la misma hora se va la luz en todo el estado de Mérida. A la misma luz en todo el estado de Suárez. Y a cada uno le toca su ratico y todo el mundo sabe a qué hora se va a ir la luz en ese estado.
1: Ahora, ¿en Caracas se va la luz?
0: No sé, pero habría que meterla en la porque ahorita está rusa.
2: En algunos lugares.
1: En algunos lugares de Caracas.
0: Ahorita
2: sobre todo, sobre todo en las zonas rurales. Del municipio y el municipio de Baruta, sobre todo estos dos municipios.
0: Porque lo otro

0: ¿Qué pasaba? Mira, ¿qué pasaba con el... Se me olvidó lo que iba a decir. Porque
1: eso es un problema de alma.
0: De alma.
1: De almanaque.
0: Imagínate, ya, bueno, creo que son 2 meses, por lo menos 2026. No, pero que iba a decirle era una cosa, ¿no? Que el...

el título de bateo de la Liga Nacional. Finalmente se lo llevó, recordemos, el venezolano también, Gabriel Moreno, con los Cascabeles de Arizona. Pero lo cierto es que pasaron los Bravos Atlanta de Ronald Acuña, que ayer dio hit, anotó una carrera y recibió una base por bola, Ronald Acuña Jr., que ahora se enfrentará con los Dodgers en esa serie de la Liga Nacional. También tendremos por el otro lado a San Diego y a Milwaukee enfrentándose con venezolanos. Tenemos allá a Jackson Chourio, a Contreras. Por el lado de San Diego veremos si sigue viendo turnos y sigue recibiendo oportunidades y tan salas con los Padres de San Diego. Del otro lado, Luis Ángel Acuña estará con los White Sox enfrentando a los Cleveland Guardians. Y Tampa Bay versus Yankees completan esa serie, ese camino a la final de las Grandes Ligas para esta temporada 2026. Muy pendiente los venezolanos. Meridiano hacía un repaso en su portal de los venezolanos que siguen en carrera por esta serie mundial, como ya mencionábamos, con Chicago, Luis Ángel Acuña, con los Guardians estará Brian Rochillo, con los Bravos tenemos a Ronald Acuña, a Robert Suárez y a Martín Pérez, que está lesionado, con los dos.

0: Pendientes entonces de este partido de la Vinotinto para hacer seguimiento e ir contándoles cómo le va a la selección nacional en este compromiso. ¿Qué dice?
1: Si, ni siquiera voy a intentar prender la VPN para que no digan que soy yo. Ni siquiera lo voy a intentar, para que no digan que soy yo. Para que no digan que soy.
0: Imagínate que ganen hoy. Vamos a seguir diciendo que sois vos.
2: Que vuelva
0: a...
1: Hoy sigo sin prender la VPN, no pasa nada.
2: Claro,
1: no
2: yo
1: tengo problema.
2: No, con tal de que ganen. Rápido los juegos en la noche, así no hay manera que los vea.
0: Sí, no, por la diferencia de horario.
1: Ay, ay, Juan, yo duré un mes sin dormir en el Mundial Sub-20.
0: No, así que ese no es problema.
1: Puedo estar muchos meses sin dormir.
0: Si no se trata de fútbol, eso no es problema.
1: Ay,
0: para
1: ay, ay, ay, ay.
0: De vez en cuando también se devela, se devela béisbol, por el Magallanes.
2: Héctor, ¿el de béisbol lo viste?
0: El de béisbol.
2: El mundial, el clásico mundial.
1: Vi la claro. Final, la vi. Ah, estuve, la vi, el partido final lo vi. Sí, en el
2: que ya no tenía se despertó, por eso quedamos campeones.
1: No, tenía un viaje, lo vi en una sala de espera de un aeropuerto, vi el... algo, porque ese día fue muy cómico, porque me preguntó el de seguridad si estaba bien. Claro, eran las 3 de la mañana, yo como un loco gritando en el aeropuerto, la gente pensaba que era un kamikaze, me preguntaba si estaba bien. Le dije que sí, que éramos campeones
0: del mundo. Soy venezolano, soy venezolano,
1: que no, que él no se iba a enterar de que éramos campeones del mundo, pero éramos campeones del mundo. Sí, me pasó en el aeropuerto.
0: Para que le quede claro. Mensajes que llegan a esta hora. Nos escriben a través del chat de nuestra transmisión en vivo en nuestro canal en YouTube, Fe y Alegría Media. Y también nos llegan mensajes por el 0412-691-2454 a esta hora de la mañana. A ver. Bendiciones para sí, todos ustedes. Ajá. Héctor, como que está molesto hoy. Nada como tú, señor, de la bicicleta. ¡Viva La Guaira! Desde Anzoátegui, Pariaguán. Dieron la presencia de que estaba bravo.
1: ¿A dónde?
3: Eso fue cuando votaste en la matica.
0: ¿Será?
1: Ah, imagínate.
0: No. Bendiciones para todos ustedes. Héctor, como que está molesto hoy. Señor, de la bicicleta. Viva La Guaira, desde Anzoátegui,
1: Pariaguán. No, para nada. En lo absoluto.
3: Yo estoy contento porque mi bicicleta siempre tiene aire acondicionado, aunque no tenga
0: acondisoplado.
3: Acondisoplado. Por cierto, ¿vos sabés que hay unas personas que tienen problemas con la muñeca?
0: ¿Con cuál muñeca?
3: Con la muñeca de la mano.
0: Ah, ¿oíste?
3: Porque están se soplando toda la noche, ¿no? Mira, han tenido que operarlas algunas, ¿oíste? Esto es una noticia, ¿oíste? Que estoy dando aquí. Están operando las personas. Está operando la muñeca, Héctor. ¿Oíste?
1: De túnel carpiano se llama esa lesión, ¿no?
3: Sí, túnel bueno, carpiano. Es un túnel realmente, porque es muy oscuro.
0: Pero el túnel carpiano no sé si es de la muñeca exactamente.
3: No, es la parte de aquí arriba.
1: Eso daba cruzar la uña y ahora por el abanico.
0: Bueno, antes muchos maestros lo sufrían por el lápiz y el bolígrafo.
3: Por el lápiz y el bolígrafo y la secretaria.
1: Después por el mouse.
3: Ese era el mal de la secretaria, pues que siempre tenían problemas con el túnel carpiano. Entonces, ahora desapareció un poco, pero ahora bueno.
0: Desapareció, no yo, con mucha gente que
3: sí, sufre el túnel. Todavía carpiano, con el túnel carpiano, imagínate. Bueno, nosotros estamos sufriendo el túnel. Que no le vemos
0: no
3: fin.
0: Es carpiano, no vemos la luz al final.
3: No, es electrocutiano. ¿Oíste? Es electrocutiano. Bueno. Sinceramente.
1: Cuidado si ves una luz en ese túnel y es el tren que viene de frente.
3: Entonces hay que coger por otro lado. O sea, corre, salir corriendo.
1: Por aquí dicen bendiciones para todos los que laboran en de primera mano, porque el problema del agua aquí en Cumaná es de índole nacional. El gobierno de Delcy no se ha buscado, dice el maracucho. Bueno, entendíamos que ya habían empezado.
0: Yo, pero Vallita había hecho un milagro, lo entendí yo.
1: Vallita había hecho el milagro para Nueva Esparta y ya lo había hecho para Cumaná, pero parece que no.
0: Bendecido día, amigo de primera mano. Hoy es día del ángel custodio, él por todos los presos inocentes que sean liberados y fortaleza para sus familiares. Saludos a la gente de Una Palabra Oportuna y al gran John Wilson Palmar, que se perdió del mapa, mijo.
3: Ay, Dios mío.
0: Debe estar comprando ingredientes para hallacas, dice Ana Bertrán desde el Tigre. Esto fue antes que llegara.
3: Imagínate.
1: Ya está por ahí.
0: Ercilia le mandó primero a comprar los animalitos del pesebre.
3: Me mandó a meterme a ¿cómo se llama?
0: A granjero, a campesino.
3: Granjero. Yo digo, mi amor, ¿pero qué vas a hacer con eso? El pesebre. Yo, ¿qué? Eso, imagínate. O sea, los bolsillos se pichillaron. ¿Vos sabés lo que hacen los bolsillos, no?

0: que se frustran. Ahí tengo que llevar los bolsillos. Igual, los bolsillos míos los tengo que llevar un psicólogo. Oye, voy a llevar los bolsillos del pantalón, ¿oíste? Porque realmente, hey, pero es que la gente sí es medio, parece periodista la gente, por no decir que es chismosa. Te voy a decir una cosa, porque como no vine la semana pasada, y no vine, ya ustedes saben por qué, porque los seres humanos necesitamos dormir, ¿eh? Como no es que me pasé durmiendo toda la semana.
1: Eso parece. No,
0: sino que no me dejaron dormir.
2: Bueno, o yo me dejaron dormir.
0: Aquí, ahora no, aquí ahora me regresó a las 3:30 de la mañana. Y por eso estoy por aquí.
2: Por aquí en YouTube también me van dejando mensajes esta mañana. Dice por acá, a ver, buenos días, hermanos queridos, saludos desde Maracaibo. ¿Hasta cuándo esto de la luz? Justamente lo que dice John Wilson. Nos la siguen quitando por la madrugada en Cristo de Aranza, la chinita. ¿Y cómo es que van a hacer el encendido? Dicen por aquí. Bueno, la gente tiene pendiente el tema de Bellavista. No sean tan sinvergüenzas, el pueblo llevando palo parejo, dicen por acá. Y John Zuluarán, y rapidito, dice... Buenos días, en sintonía desde La Grita en Táchira. Saludos a Juan Vinotinto, a ganarle hoy a Corea del Sur. Mañana a Chile en Barquisimeto. Fe y alegría acompaña en tu día. Viva Venezuela. Gracias. Son algunos mensajes que nos han llegado en nuestro canal en YouTube en Fe y Alegría.
1: Ayer vi una cantidad de memes impresionantes y de publicaciones en redes con el tema del encendido. Yo creo que la gente, más que problemas con el encendido de Bellavista, tiene problemas con que no enciendan la luz dentro de la casa.
0: ¡Claro!
1: Si vamos a encender luces, encendamos todas las luces. Porque, bueno, si hay luz para una cosa, que haya para la otra.
0: Es selectivo, no, es selectivo.
1: Dice José Arias por aquí, un día como hoy, 2 de octubre, pero en 1998, en Maracaibo, inició sus transmisiones Pupa Televisión por el canal 53, en señal abierta.
2: Ese canal.
1: Eso fue hace 28 años.
0: Imagínate.
2: Me acuerdo de ese canal.

0: tatuada.
1: Ustedes pónganle la variación, pero es día de las cejas. Hay que subir hoy. Subimos y bajamos las cejas.
0: Y las juntamos.
1: No, hay unas que ya vienen juntas de nacimiento, pero
0: hay un político que las tiene juntas, por cierto.

0: 6:32 minutos, 6:33. Cambia el digital de Radio Fe y Alegría y nos vamos a ir en vivo y en directo al Centro de Monitoreo Meteorológico de Radio Fe y Alegría. Está Rafael Eduardo González, el de La Guaira.
1: ¿Nevará en Maracaibo?
0: Pero es que ponésela más fácil. Rafa, buenos días, te escuchamos. ¿Cuáles son las condiciones del clima para esta jornada, para este fin de semana? Por cierto, por ahí leí una nota. Oficialmente septiembre cerró como un mes sin huracanes en el Atlántico. Entiendo que Gonzalo o no llegó al Atlántico o no lo contaron oficialmente como huracán.
2: No lo contaron. De mala suerte.
0: Es que se le fue la luz a Gonzalo, de ser.
2: No, iba a romper no rum.
0: Mira tú.
2: Bueno, se ven cosas. Saludo para toda la audiencia a esta hora de la mañana. El saludo también al equipo técnico, que no lo había saludado, y también a el excelentísimo John Wilson. ¿Te soltaron cuándo? Porque dejó unos días que no venía, Wilson.
1: ¡Dios mío!
2: Pero aquí está la foto de la última hora. Así estábamos hace una hora. Vamos a ver ahora. Así estamos ahora. Sigue lloviendo a cántaros desde el lago de Maracaibo y hasta Guadalito. Ese es, si jugamos bingo, desde la B hasta la O. Está lloviendo, seteado. Todo el mundo entendió. Bueno, ahí está cayendo un palo de agua todavía entre Socopó y Barinas y también en Mérida, en la toda la ciudad de Mérida. Los que vayan a Mérida, no vayan ahorita, vayan mañana, más tarde. No está feo por ahí las subidas. Y los que los agarró la subida, bueno, hay que pararse, esperar que escampen. También ha estado con fuerte lluvia hacia Menegrande, Caja Seca. Ahí ha estado también la tormenta bastante intensa. Es la onda tropical 54, que se juntó con vientos del Atlántico, nubes del Atlántico, y una vaguada monzónica que está en Colombia, que la ven allí en gris. Cuando está en gris y blanco es porque es agua, pero agua, ¿oyó? Y bueno. Entonces, esa avanza también un poquito hacia Táchira, a prepararse el Alto Apure, toda la zona de San Camilo del Sur de Táchira, San Antonio, también la zona de Cúcuta, y especialmente el Alto Apure, pendientes con esta vaguada que avanza desde, puede ser también parte de la onda 54, pero más bien es una vaguada monzónica que viene, y aquí la vemos, que viene avanzando desde Colombia, desde las 5 de la mañana ya estamos monitoreando y así avanza pues para hoy. En los llanos ve, como ven, mucha lluvia en la mañana, está en la última hora, lluvia también hacia Cojedes, algo de Guárico, San Fernando también ha estado con lloviznas y el frente costero venezolano en Falcón vemos lluvias hacia San Juan de los Cayos. Y todo el centro del lago de Maracaibo está con lluvias. También al oeste de Maracaibo, en la serranía de La Guajira, está con lloviznas esta mañana. El río Caura, todo largo, largo, largo, siempre generando lluvia. Ustedes saben que hace algunos años, ahí, si te metes por el Caura, no sé si Héctor lo hizo alguna vez, algunas estructuras, ahí se pensaba construir el Guri, pero luego lo modificaron y era un parque Caroní. El Caura es uno de los ríos más espectaculares que tenemos, que genera mucha lluvia en todo ese sector. INAMET prevé para las próximas 6 horas nubosidad parcial en buena parte del territorio nacional, también áreas nubladas productoras de lluvias en las zonas de Bolívar, Amazonas, Delta Macuro, Sucre, Caracas, Miranda, Aragua, Barinas, Apure, Guárico, Portuguesa, Cojedes, Yaracuy, Dos Andes y el Zulia. Tenemos la onda tropical 54 sobre el territorio y la 55 piensan que pueda llegar el martes 6 y miércoles 7 de octubre. Son las indicaciones del INAMET. Viene a 18 kilómetros por hora, viene a una velocidad moderada y avanza sobre el Atlántico rumbo a Sudamérica. También tenemos algunas zonas muy complicadas en el centro del Atlántico, desde el Triángulo de las Bermudas y hasta las Azores, muy cerca también de África, varias zonas de alta presión que están generando mucha perturbación, lluvias, riadas hacia Europa y también África. Estamos ya a un día del cuarto menguante. La luna está todavía ahí, la estaba viendo ahorita, y ya está bastante reducida su tamaño, casi un 50%, y comienza ya a declinar para llevarnos a la luna oscura. La onda tropical 54 sobre el occidente venezolano, de último dato del INAMET, en la zona de convergencia intertropical, actuando interesantemente sobre Sudamérica, y hay también algunos elementos de polvo del Sahara que también vienen de Europa sobre el oriente venezolano.

0: venezolano. Sigue la alerta sobre en esta zona.
1: Todos los años pensamos que vamos a ganar. Sí. Todos los años pensamos.
2: Es más, nosotros somos ganadores siempre.
1: Siempre ganamos. Sí. Somos una gente de esperanza.
2: No, qué esperanza, ya ganamos.
3: Yo hacer un chiste en la vaina, pero mejor no.
4: Dale, señor, el descanso eterno.
1: Pero
4: para ellos la luz perpetua.
0: Este es Magallanero.
1: Ese es Magallanero.
4: Dale, señor, el descanso eterno. Brille para ellos la luz perpetua.
1: 6:39 de la mañana, ya son las 6:39. Sí, bajes. A esta hora de la mañana siguen escribiéndonos, dicen por aquí mensajes que llegan. A ver, bendiciones para todos con las buenas vibras de la mano de Dios desde San Francisco, Marcholis Pereira, sin luz. Dios mío. Así arranqué yo esta mañana. Me di en el dedo chiquito. ¿Qué? Del pie. Claro, estaba todo oscuro. Claro, me esta mañana.
2: Yo sé una cosa, sé que estos días yo me como la arepa y hago la arepa rellena, es la arepa rellena, ¿no? Y yo, está oscuro todo. Y yo,
1: y
2: me puso bastante comida y pego aquel mordisco con aquella gana y era la mano, chico. Me quedo hinchada. Todavía la cargo, por cierto, si vos te diste en el dedo gordo del pie, ¿verdad? O en el chiquito, en el dedito pequeño, el que más duele. Ahí es donde uno le saca el árbol genealógico a todo el mundo. Uh-huh. ¿Oíste?
1: La nota no dice que se va la luz por culpa de la gente. En vez de llamar a que se haga buen uso de electricidad por el problema eléctrico, te haces parte del problema. Qué mal comunicador eres.
2: Imagínate.
4: Sí, sobre todo, imagínate.
2: Imagínate vos.
1: Lo que pasa es que hay muchas formas de titularlo. Al final, la realidad es que cuando tú pasas de 768, ¿qué es, verdad? De 768 megavatios a 1000 megavatios, tú puedes decir que subió o que hay un déficit de generación. Porque al final lo que hay es un déficit de generación. En un país con una economía tan chiquitica como la nuestra, con una reducción del Producto Interno Bruto como el que hubo, ¿verdad? Y con una capacidad instalada que no está funcionando comparativamente con cualquier otro país. Si tú quieres desarrollar este, tienes que producir más energía eléctrica. O sea, lo que hay es un déficit de generación. Pena me daría a mí decir eso.
4: Vergüenza nos debería dar en un país como el nuestro. Vergüenza responsabilizar a la

0: La gente que se baña con tapara, ¿verdad? Para ahorrar agua, decirle que cuide el agua, que no es el chorro abierto. ¿De verdad tú crees que la gente deja el chorro abierto cuando no tiene agua, cuando paga un camión cisterna para poder tener agua? No, la gente la cuida. O sea, no se puede generalizar. Que haya uno que echa agua en el frente, yo no lo voy a discutir, pero no es la mayoría, no es verdad. No es verdad, no es un tema de derroche, es un tema de déficit, de escasez. Escasea la energía eléctrica. ¿Y por qué escasea? Es que hay que repartir. Porque era cuando no había arroz y cuando no había azúcar y cuando no había aceite, 1 kilo por persona. Bueno, no hay electricidad, entonces son 5 megas para cada uno. Díganos cuánto nos toca.
1: Claro,
0: Y
1: además
0: vamos viendo. Y con 5 megas vemos cuánto producimos, si podemos fabricar cosas o no, si podemos coger el ruedo a los pantalones, si podemos coser, si podemos operar a la gente. ¿Qué es lo que
1: imagínate.
0: si podemos freír o no empanadas, si lo hacemos
1: Imagínate.
0: con luz, sin luz, si somos capaces de tener eléctrica o volvemos a la bolsita, al colador de café?
1: Una cosa increíble.
0: Y otra cosa que es absolutamente válido y pertinente es ayudar y recomendar hacer un uso eficiente, responsable de la
1: Sí,
0: energía.
1: porque suena
0: Pero no
1: irónico.
0: puedes decir que es por eso que se va la luz,
1: Suena irónico,
0: porque
1: irónico.
0: hay un déficit de generación.
1: No somos bobos, no somos bobos. Hay una cosa, este tema de la electricidad parece que es muy antiguo, porque el Génesis dijo, hágase la luz. Y todavía estamos esperando.
0: Dios
1: Bueno, por
0: mío.
1: lo menos nosotros. ¡Ey, cuidado con esto, viste! Cuidado, hágase la luz, por favor, hágase la luz.
0: Saludos y buen día a todos. ¿Alguien pudiera alegar que la señora Delcy Eloína firmó todos esos contratos petroleros bajo coacción y por tanto pedir su nulidad? No es mentira que Trump es quien manda y decide en Venezuela. Desde Ciudad Bolívar, Parroquia La Sabanita, escribe Tayupe Magdaleno. Bueno, con quienes hemos conversado sobre este tema, creo que han dicho que es un riesgo asumido. Dependiendo de lo que suceda luego, todo está sujeto a revisión. Pero si supone beneficios para la nación, yo imagino que será eso complicado. Lo difícil es decir hoy qué va a pasar mañana. No tenemos todavía esa bolita de cristal. Buenos días, saludos a todos. ¿Por qué se habla de soberanía? Dice Tayupe Magdaleno. Si todos sabemos que aquí se hace lo que le dé la gana a Trump, gobierno y oposición pugnan por quién se arrastra más ante Donald. Dejemos la hipocresía y asumamos esta realidad, insiste Tayupe Magdaleno, que está muy bravo con toda esta situación y no deja de cuestionarlo diariamente. No es bajo ni agua en la represa, no es el super niño, es la catástrofe del sistema eléctrico nacional, es el Estado fallido, insiste Tayupe Magdaleno desde Ciudad Bolívar, desde la parroquia La Sabanita, a través de la mensajería de texto.
2: Bueno, es el calentamiento global. Ya son las 6:45 minutos. También se reporta por acá Parrita. Parrita dice que Dios me los bendiga. Los quiero mucho. Tengo una buena noticia. Me llegó el agua. Saludos al señor
0: Ahí
2: Wilson.
0: es donde hay que poner fanfarria y aplausos y cosas.
2: Fanfarria, fanfarria. No use mucho el agua. No vaya a ser que digan que usted es un mal ciudadano por usar mucho el agua cuando le llegue también. Entonces, úsela poquito.
0: Sí,
2: Hasta que
0: se
2: se
0: le
2: le
0: puede
2: vuelva a
0: acabar.
2: ir también.
0: Me dicen ya,
2: No se le
0: se pasaron de
2: acabe.
0: los mililitros y hay que cortar. Dios bendiga a los sobrevivientes que sufren de estrés postraumático por cada 6 horas sin luz y sin solución. Solo hay propaganda y fotos que se están trabajando en el sistema. ¿A quién engañan? Se pregunta el señor Omar Spiti.
2: Buen día, fiel oyente. Desde las 4 de la madrugada es inaudito el día de ayer. 10 horas sin energía eléctrica van a acabar con nosotros. Nos van a llevar a la tumba más rápido de lo normal. Lo dice esto la señora Marina desde Valle Frío.
0: Hola, buenos días, bendiciones, reportando sintonía full desde Guarero, en el estado Zulia, municipio Guajira, hoy viernes de vigilia, de vigilia de gozo, escribe Javier Palmar. ¿Esta es familia tuya?

0: dice Ramón Gómez Gil, la décima de hoy. En esta reaparición muchos no están contentos, nos conocen mis tormentos sin la comunicación, por falta de comprensión, yo no soy un adivino, trato de escribir continuo, abordo lo cotidiano, pero te digo, mi hermano, al pan pan y al vino vino, dice Ramón Gómez Gil desde Cumaná este 2 de octubre. Saludos al señor Ramón.
1: Buen día para ustedes. Ayer nos dieron hasta con las patas, quitando la luz a las 9 de la mañana hasta las 3:40 de la tarde. Y que llegó, la volvieron a quitar a las 10 de la noche, 3:30 de la madrugada. Escriben por aquí, con la crisis todavía quieren el encendido. Y la cosa que ya se cree, no sé el ahorro de luz. Ahí luego me faltaron algunas letras en el mensaje, creo que respete la idea.
2: Irani ha apagado navideño.
1: No, chico.
2: No.
1: Es la alegría de la Navidad.
2: Iluminado, no, pero como
1: yo
2: toda
1: no la tengo gente. Problema con que prendan en Bellavista, pero que no, me den luz en la casa.
2: El problema es que ese no va a ser la solución.
3: Ay, nada.
2: O sea, Estoy pensando que
1: 648
2: el dromedario.
1: A ver, el dromedario.
0: Mira. Vamos a revisar noticias a esta hora de la mañana. Vamos a revisar algunas notas que se van generando en nuestro país, también en la voz de nuestros compañeros, los corresponsales, los periodistas de nuestra red. En el estado Monagas están pidiendo. Vamos a comenzar en el estado Apure. Vamos a comenzar con nuestro compañero Alexander Medina, porque los continuos racionamientos eléctricos en San Fernando también están afectando a las farmacias. Vamos a recibir el informe. Adelante.
4: Es jueves, primero de octubre, ya cerca de las 7 de la noche. Nos encontramos en la avenida Caracas de San Fernando. Ustedes observan al fondo pues una farmacia que en este preciso momento, cuando estamos generando este reporte informativo, tiene que trabajar con baterías de UPS debido a que hace 10 minutos acaban de suspender el servicio eléctrico en esta zona importante de la ciudad capital del estado Apure. Presumen los encargados de esta farmacia, que atiende a muchas personas que vienen a comprar medicamentos porque está muy cerca del hospital principal de San Fernando, doctor Pablo Acosta Ortiz, de que este apagón o este racionamiento estaría durando aproximadamente unas 6 horas, por lo cual infieren que será pasada las 12 de la medianoche, ya para amanecer el próximo viernes, el 2 de octubre, en que podrán restituir. Han dicho los encargados de esta farmacia que esta batería de UPS, la que funciona con algunas computadoras, aproximadamente le estarán durando unas 2 horas, pero que luego tienen que prender una planta eléctrica que consume mucha gasolina y que por tanto también genera mucho ruido y que puede perturbar la tranquilidad. De esta manera, esta es otra afectación que se

0: periodistas evitan abordar figuran las actuaciones gubernamentales, las posibles violaciones a los derechos humanos y la corrupción, debido a los riesgos que implica su cobertura.
1: ¿Qué pasa cuando el periodista, por temor a su seguridad, por temor a ser víctima de este tipo de acosos o de filamiento, como también se le conoce, que ya dijéramos como en un listado de personas peligrosas para un gobierno, para un estado? Entonces, bueno, hay una constancia, y los periodistas que consultamos decían, el 67% decían que sí han dejado de cubrir, darle de seguimiento a un tema por cuestiones de seguridad. Es decir, casi 7 de cada 10 periodistas reconocen que se autocensuran.
0: El informe advierte sobre un problema que trasciende las condiciones laborales de quienes ejercen el periodismo. Según Benítez, las restricciones a este trabajo también pueden hacer de la población informarse sobre asuntos de interés público. Desde Radio Yica en El Salvador, informó Katy Ventura.
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3: Nos vamos a Panamá, donde organizaciones y sectores sociales se movilizaron para denunciar distintas medidas que consideran una amenaza para los derechos de las comunidades y de la clase trabajadora. Entre las principales preocupaciones están los conflictos por el acceso a la tierra y los proyectos que afectan territorios, así como el hostigamiento y los procesos judiciales contra personas defensoras y dirigentes sindicales, y los despidos que afectan a sectores como la educación y la salud. Sobre esta movilización y las demandas que se expresan en las calles de Panamá, nos informa Olmedo Carrasquilla Águila, de Radio Temblor Internacional.
4: En Latinoamérica, ante la asunción de gobiernos autoritarios o neofascistas, la sociedad se ve más agredida por las imposiciones de políticas estructurales afectando la calidad de vida y el Estado de Derecho. Los movimientos sociales, como espacio de incidencia sectorial con su estrategia de educación y defensa de los derechos fundamentales, son víctimas de la criminalización y la ideología de odio, vulnerando sus derechos a discernir, como también proponer soluciones al alto costo de la vida panameña. Decir no desde la esfera política es una forma de oposición a la violencia gubernamental y es un acto constructivo de un ciudadano crítico y colectivo que deslegitima o dañino para el pueblo. Actualmente Panamá se debate ante un futuro incierto debido a la vulneración de los derechos humanos en diversos sectores, como el derecho del campesino a la tierra agredida por los embalses sobre el río Indio y la minería, el hostigamiento y enjuiciamiento a defensores sindicales, los despidos injustificados que violan derechos a gremios educadores y médicos. Junto a esto, una política de espionaje al mejor estilo de las dictaduras auspiciadas y acuerpadas por el intervencionismo de los Estados Unidos. Escuchemos voz de representante del movimiento social panameños en marcha el pasado 30 de septiembre en Ciudad de Panamá.
5: A la esclavitud. ¿Saben por qué llevo la bandera? Es verdad. Sutra fue el primero. Después vinieron los docentes. Ahora están con el gremio de salud. Y después vienen por ti, panameño. En las calles son nuestras. Y hay que salir a decírselos.
6: La lucha contra la minería a cielo abierto.
5: Llegamos hasta aquí para decir con nuestra voz a toda la nación panameña y nacional e internacional, nadie va a salir de su tierra, todos nos vamos a quedar ahí. La justicia social, cuando todo el mundo come, cuando todo el mundo vive, cuando todo el mundo se preocupa uno del otro, cuando todas las provincias viven iguales, pero aquí en Panamá

0: es así. Por eso decimos, el canal de Panamá no es de todos los panameños, solamente ha sido de los administradores.
1: A pesar de las amenazas, a pesar de los secuestros de cuentas de banco, a pesar de los ataques contra los dirigentes, ustedes son el alma de nuestro pueblo. Ustedes son los que han mantenido viva la lucha contra esta dictadura imperial.
2: ¡Minería es río para la vida!
3: Este es un reporte especial desde Panamá. Soy Olmedo Carraquilla Águila de Radio Temblor Internacional.
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5: En Ecuador, la Asociación de Familiares y Amigos de Personas Desaparecidas pide incorporar las categorías de desaparición forzada e involuntaria en las reformas a la ley que regula esos casos. Nos informa desde Ecuador, Corape.
6: Saludos a América Latina y el Caribe. Este es nuestro aporte desde Corape para ALER. Según datos que maneja la Asociación de Familiares y Amigos de Personas Desaparecidas en Ecuador, ASFADEC, son 53 casos de desapariciones forzadas que se registran en el país desde el año 2023. Así lo menciona Lidia Rueda, presidenta de ASFADEC, quien agrega que estos casos preocupan porque se habrían dado en el contexto de un conflicto armado interno.
7: Estos de 53 más o menos vienen desde el año 2023, de esos 53 casos, 2023, 2024... y que son los que desaparecieron en las Malvinas en diciembre del año 2024, pero que en el 2023 ya empezamos a tener denuncias de personas que fueron detenidas, decían, de la policía, ya grupos de militares, y entonces por eso ASFADEC somos tan responsables y tenemos temor, ¿no?
6: De que considera que dentro del proyecto de reformas a la Ley Orgánica de Actuación en Caso de Personas Desaparecidas y Extraviadas, que trata al momento la Comisión de Seguridad de la Asamblea, se debe determinar y poner en claro los conceptos de desapariciones forzadas y las involuntarias.
7: ¿Quién tiene que determinar si es que ellos fueron o no fueron parte del Estado? Es la Fiscalía, a través de la investigación, porque la Fiscalía es la dueña que tiene que investigar y ahí determinar qué clase de delito se cometió. Ahora nosotros, con la Ley Orgánica de Actuación y la desaparición como delito, es la reforma a la desaparición forzada con el artículo 163.1. Nosotros hemos pedido que hay que contemplar muchísimas cosas dentro de la desaparición forzada para meterla dentro de la ley de la desaparición involuntaria.
6: ¿Hay cuenta con la ley para actuar en casos de personas desaparecidas que se aprobó en 2019 y se publicó en el registro oficial en 2020? Aún quedan pendientes varios puntos que no se incluyeron en la norma aprobada y que deberían constar en este paquete de reformas.
7: Hablando de 4.000 casos en investigación, porque en el año 2026, que nosotros fuimos más rápido para hacer el análisis, que lo tenemos hasta de enero a julio, nosotros estamos hablando ya de como 900 casos que entraron en investigación, y que esos se van sumando a los de 2025, los 2025 quedaron rezagados, se suman los 2024.
6: La Comisión de Seguridad continuará recibiendo aportes a esta propuesta, donde ASFADEC espera ser convocada y dar las cifras en torno a las personas desaparecidas, que aumenta con el paso de los días. Este fue nuestro aporte desde Corape para ALER. Nos vemos en una próxima oportunidad. Un abrazo.
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5: La Comisión Interamericana de los Derechos Humanos, CIDH, otorgó medidas cautelares a favor de tres personas que se encuentran desaparecidas en el contexto de la represión política del régimen autoritario de Daniel Ortega y Rosario Murillo. Una de las beneficiarias es Thelma Montenegro, integrante de la Asociación Madres de Abril, AMA, quien fue sacada de su casa sin una orden judicial el pasado 23 de agosto y trasladada a un lugar que hasta ahora se desconoce.
9: La CIDH consideró que su situación reúne requisitos de gravedad, urgencia e irreparabilidad y solicitó al Estado de Nicaragua proteger su vida, integridad y salud, revelar inmediatamente su lugar de detención, garantizar el contacto con familiares y representantes legales, así como realizar una valoración médica integral. Desde CEGIL y el colectivo Nicaragua Nunca Más exigimos al Estado de Nicaragua cumplir de inmediato las medidas otorgadas por la CIDH.
5: La CIDH también otorgó medidas cautelares a favor de los hermanos Alexander Enrique y Byron Miguel Espinosa Hernán, tenidos por la policía desde el 25 de agosto del 2025.

0: 5 en sus viviendas del municipio de Santo Tomás, departamento de Chontales. CEGIL y el colectivo de derechos humanos Nicaragua Nunca Más exigieron al Estado nicaragüense medidas cautelares y dar a conocer el paradero de estas 3 personas.
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0: Así llegamos al final de este recorrido por América Latina y el Caribe. Yo soy Génesis R. Cruz y fue un gusto acompañarle durante esta semana.
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3: Ocho y tres minutos.
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3: En el nombre del Padre, y del Hijo, y del Espíritu Santo. Amén. Te pido, Señor, que yo quiera lo que tú quieres, que yo haga lo que tú haces y que lo haga a tu modo. Jesús envía a 72 y les dice: pidan al dueño de la mies que envíe más obreros a su mies. Les pide no llevar bolso, desear la paz, comer, beber y hospedarse, y anunciar el reino de Dios. Reflexiono. El reino de Dios es Jesús, que asume a cada ser humano con todas sus luces y sombras, y al asumirlo por completo, lo ama y así lo salva. De su parte está garantizado. El límite lo pone uno. Me pregunto, ¿recibo la realidad del reino de Dios en mi propia vida? ¿Acepto mis sombras y le permito a Jesús asumirlas, amarme y salvarme? Jesús te dice: sígueme y no tengas miedo, porque yo estoy contigo. En el nombre del Padre, y del Hijo, y del Espíritu Santo. Amén.
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0: 8:15.
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1: 8:28 de la mañana de este viernes 2 de octubre, día también de apagones, de suspensiones, de cortes eléctricos. Pero venimos con otra información. El Tribunal Tercero de Primera Instancia en Funciones de Juicio e Incompetencia en Materia de Terrorismo absolvió de todos los cargos

0: penales a la defensora de derechos humanos y directora de control ciudadano Rocío San Miguel, tras determinar su inocencia frente a las acusaciones impuestas desde su detención. La activista difundió la información este 1 de octubre a través de sus redes sociales, donde reafirmó la postura defensiva que mantuvo durante todo el juicio. Hoy culmina un duro capítulo de mi vida, expresó San Miguel tras conocer la sentencia. Hay que recordar que Rocío San Miguel fue detenida el pasado 9 de febrero de 2024. Siempre dijo que era totalmente inocente, aunque fue imputada por varios delitos, entre ellos lo de asociación, terrorismo y también financiamiento a actividades terroristas. Esta información usted la podrá detallar en nuestra www.radiofeyalegrianoticias.com. Les acompañó a esta hora Alexander Medina. Prosigan con nuestras respectivas programaciones.
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2: Ocho y 30 minutos.
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2: Y 44 minutos.
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1: Muy buenos días, Ciudad Guayana, sean bienvenidos y bienvenidas a una nueva edición de En Confluencia, el espacio donde nos encontramos usted y yo con la información. Son las 8:48 minutos de la mañana de este viernes 2 de octubre. Llegamos ya al fin de semana, hoy es viernes y bueno, inicia también ayer, iniciamos un nuevo mes, el décimo mes del año, el mes de octubre. Ya se acerca cada vez más el fin de este año 2026 y nosotros por acá, como siempre, acompañáis con las informaciones y noticias más destacadas de nuestra región Guayana y por supuesto también del resto del país, lo que está sucediendo y pues lo que usted necesita conocer para estar bien informado. Trabajamos para ustedes como siempre, Rafael Suárez en los controles y asistencia técnica, en la producción y conducción les acompaña Alejandra Martínez Rojas, trabajamos bajo la dirección del profesor Los Alcalá. Antes de iniciar, quiero recordarles que en Fe y Alegría Educomunicación estamos todavía en proceso de inscripción durante todo el mes de octubre. Hasta el 31 de octubre vamos a estar en proceso de inscripción para el nuevo periodo y bueno, todas aquellas personas que por distintas razones hayan paralizado en algún momento su proceso educativo, sus estudios y deseen retomar, pueden hacerlo con Fe y Alegría Educomunicación. Tenemos una variedad de menciones educativas que responden a distintas áreas del conocimiento. El único requisito es ser mayor de 15 años y bueno, los recaudos son sencillos, las notas certificadas que tenga de los años que haya cursado, copia de la cédula, copia de la partida de nacimiento, entre otros. Sin embargo, pues si no tiene alguno de estos documentos, igualmente puede llamar, comunicarse o visitarnos en Fe y Alegría Educomunicación. Se puede poner en contacto a través del 0286-923-8866. También está disponible el 0416-499-8290. Repito, 0286-923-8866 y 0416-499-8290. También en nuestra cuenta de Instagram, @comunicacionpisopzo, por allí también pueden encontrar información de los recaudos, de las menciones educativas que tenemos disponibles y bueno, hacen la consulta por allí o vía telefónica. 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
2: Dale, Pay.
1: 8:51 minutos de la mañana, a esta hora iniciamos desde ya Normativo.
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1: Iniciamos nuestra llovizna informativa el día de hoy con, bueno, noticias de interés nacional y fueron varias las noticias del día de ayer y que tenemos para ustedes. La presidenta encargada entregó un centro de atención integral

Bolívar de Caracas para exigir el cumplimiento del gobierno de sus soluciones habitacionales, ya que tienen 3 meses viviendo en carpas. Igualmente solicitaron que les llegue la ayuda que ha sido enviada por las diferentes naciones y organizaciones. Los manifestantes solicitan la presencia de la presidenta encargada, Delcy Rodríguez, para conversar sobre sus exigencias. Los ciudadanos también han expresado otros reclamos relacionados con sus condiciones de vida, entre ellos problemas con la electricidad. Sin embargo, el principal motivo de la protesta está relacionado con la falta de respuestas sobre la recuperación de los edificios afectados por los sismos. Bueno, el día de ayer estuvo marcado por diferentes protestas en diferentes partes del país, en diferentes estados del país. La madrugada del miércoles para amanecer.

llegando a un punto de desesperación, a un punto de estrés, a un punto de colapso, porque ya es insoportable la situación que se está viviendo con la falta del servicio de electricidad. Hay estados, hay localidades que tienen cortes hasta de 12 horas, 14 horas sin electricidad. Realmente nosotros en Bolívar, a pesar de que sí hay municipios, por ejemplo, los municipios del sur, que son muy afectados por las fallas de electricidad, pero estas fallas ya vienen desde hace muchísimo más tiempo. No por este momento, por esta crisis puntual que estamos viviendo, pero realmente que están mucho peor con la situación de la electricidad. Es una situación realmente pues muy, muy, muy complicada para todos los venezolanos. El Sindicato Nacional de Trabajadores de la Prensa exige libertad plena y cierre de causas para los periodistas Rory Branker, Carlos Julio Rojas y Jonathan Carrillo. El Sindicato Nacional de Trabajadores de la Prensa de Venezuela exigió este jueves que se cierre de manera formal las investigaciones judiciales y la libertad plena para los comunicadores, quienes fueron excarcelados en lo que va de año, pero permanecen bajo medidas cautelares impuestas por los tribunales. El sindicato exige libertad plena y cierre de sus causas, justicia para los periodistas perseguidos en el exilio, garantías para un retorno seguro y que nadie vuelva a ser criminalizado por ejercer su libertad de expresión. Así lo manifestó la organización gremial a través de sus canales oficiales. Debemos recordar que Rory Branker es editor del medio digital La Patilla y fue aprehendido el 20 de febrero del año 2025 por efectivos del Servicio Bolivariano de Inteligencia Nacional, SEBIN, y liberado bajo restricciones el pasado 4 de febrero. Por su parte, el periodista y activista social Carlos Julio Rojas fue encarcelado en múltiples oportunidades, enfrentaba una detención desde 2024 tras ser señalado por los órganos de justicia de supuestos vínculos con un plan para atentar contra el ahora depuesto presidente Nicolás Maduro. Rojas fue excarcelado el 14 de enero. En el caso de Jonathan Carrillo, expresan Jonathan Carrillo, según prensa del Parlamento, permaneció privado de libertad desde julio de 2022 hasta el pasado 26 de febrero. Su expediente sumó cargos por migración, migración ilícita, personas extranjeras, uso de documento público falso, usurpación de funciones y asociación para delinquir, imputaciones que

ASUPUA, que es representante de la organización no gubernamental BE Sin Filtro, precisa que al menos 145 dominios de medios y plataformas informativas continúan bloqueados por las proveedoras de Internet. 8:59 minutos de la mañana. Antes de avanzar, quiero recordarles que usted también puede ser parte de este espacio informativo comunicándose con nosotros a través del 0286-923-8866. También está disponible el 0414-04236 para que nos haga llegar sus comentarios, sus preguntas, sugerencias, contarnos lo que ocurra a esta hora en su barrio, en su sector, en su comunidad. Si en su comunidad se está yendo la luz, si están teniendo cortes programados o cortes sin programación, que nos pueda contar cuál es la situación sobre el servicio eléctrico o sobre cualquier otro servicio que esté fallando en su comunidad, cualquier denuncia que quiera hacer a través de Radio Fe y Alegría. Nuestros micrófonos están abiertos para compartirlo con toda Ciudad Guayana. Seguimos con más información. Llegamos a las 9 de la mañana y 20 Venezuela Bolívar se moviliza en Guayana tras el retorno de su coordinador general en un ambiente de muchísima emotividad, convicción y una gran concurrencia. La militancia del partido 20 Venezuela en el estado Bolívar se reencontró en las instalaciones de la iglesia Nuestra Señora de Coromoto, ubicada en la urbanización Los Olivos en Puerto Ordaz, para recibir a su coordinador regional Douglas Rodríguez. Este evento marcó el esperado retorno a Guayana del dirigente político, quien fue recibido entre aplausos por familiares y representantes de las estructuras del partido provenientes de todos los municipios de la entidad. Este encuentro contó con el destacado acompañamiento de reconocidos líderes nacionales e integrantes de la dirección del partido, entre ellos Henry Alviares, Omar González Moreno, Carlos Fernández, Juan Pablo García, Álvaro Vallés y miembros de la dirección regional, quienes sumaron su respaldo a la dirigencia local y reafirmaron la unidad de la fuerza política en la región. El regreso de Douglas Rodríguez ocurre luego de haber permanecido más de 2 años en el exilio. Su situación de vulnerabilidad política se intensificó el 23 de enero del año 2024, cuando funcionarios del SEBIN intentaron detenerlo mientras asistía a un evento en el Colegio de Ingenieros de Puerto Ordaz con motivo del Día de la Democracia. Posteriormente, en 2025, su vivienda fue allanada en 2 oportunidades en un lapso inferior a 2 meses. Por ello, pues su presencia en el estado Bolívar ofrece una lectura, pues yo diría que clave, importante. Son como algunas señales sobre la reactivación política en la región tras más de 2 años de persecución contra la dirigencia opositora. Durante este acto, el dirigente manifestó la trascendencia de reencontrarse con su tierra, con sus raíces, con sus familias, con las bases guayanesas también del partido 20 Venezuela, tras haber superado la distancia, aunque dijo haber estado trabajando igualmente en la distancia y luego de ese exilio de más de 2 años. El acto también sirvió como un espacio de reencuentro, también fue una estratégica para la reorganización interna del partido en el estado Bolívar. El coordinador general enfatizó que 20 Venezuela se encuentra en una fase de estructuración sólida para asumir los retos políticos del país y ya han regresado varios dirigentes políticos de 20 Venezuela. Hace unos días veíamos el regreso de Claudia Macero, quien es la jefa de prensa, la encargada de las comunicaciones del partido de 20 Venezuela, de quien trabaja pues directamente con María Corina Machado. Vemos ahora el regreso de Douglas Rodríguez, coordinador general del estado Bolívar de 20 Venezuela también, y bueno, vemos entonces como un refrescamiento en este partido que lidera María Corina Machado. Seguimos con más información. 9:04 minutos de la mañana. 9:04 minutos de la mañana.

Mañana en Confluencia, este viernes 2 de octubre. Estamos totalmente en vivo y usted nos escucha a través de la señal de Radio Fe y Alegría Ciudad Guayana 103.1. Consulado de República Dominicana en Caracas reabre sus puertas tras 2 años sin actividad. El consulado de la República Dominicana en Caracas reabrió sus puertas este jueves 1 de octubre. La institución reinició la prestación de los servicios para ciudadanos de esa nación y personas del exterior tras más de 2 años sin actividad. Esta sede opera bajo la dirección de Héctor Pastor Vázquez. El recinto se ubica en el Multicentro Empresarial del Este, Torre Libertador, Núcleo A, piso 17, oficina 174 en la Avenida Libertador del municipio Chacao. La atención al público se realizará de lunes a viernes entre las 8 de la mañana y la 1 de la tarde. Esta oficina asume de nuevo funciones de asistencia a los ciudadanos, solicitudes de pasaportes, expedición de cartas de ruta, también la emisión de poderes de notaría, autorizaciones de viaje y registro de nacionales. Los usuarios también pueden gestionar trámites de matrimonios. El Ministerio de Relaciones Exteriores de esa nación confirmó que las tarifas de los documentos se mantienen sin variación. Los usuarios pueden iniciar sus gestiones desde Caracas, no obstante, los trámites que las personas iniciaron con anterioridad en la sede de Bogotá continuarán bajo la responsabilidad de la oficina en Colombia. Las autoridades no trasladarán los documentos desde ese país hacia Venezuela y las personas deben acudir a las citas que tienen en la capital de Colombia. Bueno, importante para las personas que tenían o pendiente abrir cualquier trámite en el consulado de República Dominicana, ya están abiertas sus puertas nuevamente en Caracas. Para, bueno, todas esas personas que necesiten hacer alguna diligencia, algún trámite de tipo consular. Seguimos con más información, 9:06 minutos.

0: sido una gran situación. Por otra parte, Trump aseguró estar muy feliz, según él, igual que los venezolanos, y trasladó la conversación a los convenios petroleros firmados entre Estados Unidos y Venezuela. Estamos sacando mucho petróleo y tenemos una gran relación, dijo, y también agregó que Venezuela está ganando mucho dinero y nosotros también. En ese sentido, Donald Trump indicó que Estados Unidos comenzará a llenar sus reservas estratégicas con petróleo venezolano. En palabras de Donald Trump, por muy poco dinero iba a ser genial. Venezuela y Estados Unidos recientemente, ya lo hemos conversado en este espacio informativo, firmaron un acuerdo por 65 mil millones de petróleos en reserva. La administración Trump calificó la firma como uno de los convenios energéticos de mayor magnitud en la historia. Las cifras que se han manejado son de 100 mil millones de dólares en inversión y unos 209 mil millones de dólares en regalías e impuestos pagados venezolanos en los primeros 25 años. Bueno, como siempre, interesante y controversiales las declaraciones del presidente de Estados Unidos, Donald Trump, sobre todo cuando dice que está feliz con lo que se ha hecho en Venezuela, igual que los venezolanos. Sería interesante preguntarle a las personas que estaban protestando anoche en Caracas, en la Avenida Bolívar, que tiene 3 meses viviendo en una carpa, producto de haber perdido sus viviendas en el terremoto, si están felices. Sería bueno preguntarle a todas esas personas que han protestado durante estas últimas noches por las fallas en el servicio o por la falta total del servicio eléctrico en distintas regiones del país si están felices también. Sería bueno preguntar eso y ver cuál es la respuesta, porque la respuesta es obvia, la respuesta es lo que vemos justamente con esas protestas en la calle. Pero bueno, dejemos que sean las personas que nos escuchan a esta hora a través de la señal de Radio Fe y Alegría, los que reflexionen sobre esto y respondan o se respondan esta pregunta. 9:09 de la mañana, hacemos una breve pausa. A la vuelta volvemos con más información y noticias en Confluencia.
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1: Continuamos en Confluencia, llegamos a las 9:16 minutos de esta mañana del viernes 2 de octubre. El Observatorio Venezolano de Prisiones exige investigar las muertes de 3 reclusas registradas en cárceles venezolanas durante el mes de septiembre. La organización no gubernamental Observatorio Venezolano de Prisiones exigió este jueves la apertura de una investigación imparcial sobre las circunstancias que rodearon el deceso de 3 mujeres privadas de libertad ocurridos durante el mes de septiembre en distintos centros de reclusión del país. A través de un comunicado oficial, la organización detalló la secuencia de los fallecimientos reportados. El 19 de septiembre se registró el deceso de Carmen Rodríguez, de 66 años, a causa de un infarto agudo de miocardio. 5 días después, el 24 de septiembre, falleció Tomasa Sánchez, de 72 años, producto de un paro cardiorrespiratorio. El tercer caso corresponde a Eleiner Sánchez, quien es además fue funcionaria penitenciaria y cualificada como presa política, quien murió el pasado lunes debido a una obstrucción intestinal severa, de acuerdo con las denuncias consignadas por la organización política 20 Venezuela. El frente a la acumulación de casos parecidos en un breve lapso, la representación del Observatorio Venezolano de Prisiones enfatizó la responsabilidad del Ejecutivo Nacional sobre la población carcelaria. Entre las declaraciones del organismo, aseguran que 3 muertes en un mismo mes obligan a mirar más allá de las cifras. En Venezuela, más de 1.300 mujeres se encuentran privadas de libertad en anexos femeninos penitenciarios y cada una de ellas está bajo custodia.

custodia de las autoridades que tienen la responsabilidad de garantizar su vida, integridad y salud. Así lo aseguró esta organización. En este sentido, también la ONG demandó una investigación inmediata, exhaustiva e imparcial que permita precisar el protocolo de atención médica administrado a cada reclusa, los antecedentes del cuadro clínico y la eventual existencia de negligencia o de negación de asistencia por parte de los funcionarios custodios. Bueno, es realmente bastante preocupante esta situación. Tres mujeres privadas de libertad fallecidas en un mismo mes. Es como mucho, realmente. Deja en evidencia pues que hay una falla en el sistema penitenciario en Venezuela en cuanto a atención médica, en cuanto a la prestación de servicios de salud, de atención, porque bueno, así sea una persona que esté privada de libertad y está bajo custodia del gobierno, está bajo custodia de las autoridades venezolanas, y si ellos son los que tienen a esa persona allí, que ha llegado allí a través del sistema judicial, pues ellos son los garantes de su integridad, de su vida, de sus condiciones de reclusión, de su estado de salud. Evidentemente, pues que una persona se puede enfermar y eso no es culpa de nadie, pero si la enfermedad viene por condiciones en las que se encuentra recluida la persona, sí es culpa del Estado. Y si además en un momento de emergencia no tiene la atención necesaria, pues también lo que le pueda suceder a esa persona es responsabilidad de las autoridades, en este caso autoridades venezolanas. Así que bueno, es importante pues que las organizaciones se pronuncien en estos casos y exijan efectivamente una investigación que permita determinar cómo sucedieron estos hechos y pues quiénes son los responsables, porque los privados y las privadas de libertad también tienen derechos humanos que deben ser respetados. Seguimos repasando más información y noticias en Confluencia. Les recuerdo nuestras líneas telefónicas 0286-923-8866, también disponible para mensajes de texto, WhatsApp, el 0414-764-4236. Por allí también nos puede enviar notas de voz, nos puede enviar fotografías, videos de cualquier cosa que nos quiera comentar que esté sucediendo en su barrio, en su sector, en su comunidad. Seguimos en este corte repasando información de interés nacional. El Fondo Monetario Internacional confirma que el gobierno interino no ha solicitado financiamiento. El Fondo Monetario Internacional explora con el gobierno interino de Delcy Rodríguez la vuelta al país con una oficina a falta de formatos y calendarios, y confirmó que por el momento no se le ha solicitado ningún programa de fondo de organismo. El fondo y las autoridades venezolanas están considerando establecer una presencia local en Venezuela para facilitar esta cooperación técnica y el desarrollo de capacidades. El calendario y las modalidades todavía se están discutiendo, así lo explicó la portavoz del organismo, Juliette Kosak, durante una rueda de prensa en Washington. La directora del Fondo Monetario Internacional, Cristina Georgieva, mantuvo el pasado 21 de septiembre un encuentro con la presidenta encargada en el marco de la Asamblea General de la ONU, en el que abordaron el restablecimiento de las relaciones entre la institución y el país que salió de este organismo en el año 2007. Un equipo técnico del Fondo Monetario Internacional también visitó Caracas desde finales de agosto hasta comienzos de septiembre para discutir nuevamente las prioridades de desarrollo de capacidades y el suministro de datos. Esa visita siguió a otra anterior de la directora del Departamento del Hemisferio Occidental, Nigel Chalk. Kosak confirmó que las autoridades venezolanas no han solicitado un programa del Fondo Monetario

internacional ni financiamiento del fondo. Cualquier pudiera otorgarse sería únicamente a solicitud de las autoridades, explicó la presidenta del Fondo Monetario Internacional. Bueno, este es un dato importante también para lo que tiene que ver con la estabilización de la economía en nuestro país. Es importante revisar esto porque la medida en que, bueno, vayamos teniendo o fortaleciendo las inversiones y los fondos, probablemente haya mejoras en la económica, en la economía, perdón, del país. Se puede ir resolviendo opciones, problemas que tenemos en las diferentes regiones, en diferentes sectores de la economía, en diferentes sectores productivos, pero bueno, lo que ha dicho el Fondo Monetario Internacional es que hasta el momento Venezuela no ha solicitado ningún tipo de financiamiento. Venezuela Competitiva abre convocatoria a la 19ª edición del Premio a la Excelencia bajo la premisa de hacer país. Esta postulación está dirigida a empresas e instituciones venezolanas que impulsan el desarrollo sostenible del país. Y bueno, es una esta competencia Venezuela Competitiva, este encuentro, esta jornada se realiza en alianza estratégica con la Cámara Venezolano-Americana de Comercio e Industria y anunció la apertura oficial de postulaciones para la 19ª edición del Premio a la Excelencia. La convocatoria estará abierta hasta el 2 de octubre a través de la página web oficial de la organización. Esta iniciativa está enmarcada en el programa emblemático de Venezuela Competitiva. Divulgación y promoción del éxito venezolano busca identificar, documentar y visibilizar modelos de gestión de alto desempeño que impulsan el desarrollo productivo, social e institucional de la nación con soluciones sólidas e innovadoras. Así que aquellas empresas, aquellas personas que estén interesadas en participar en esta

0: 9:28 de la mañana. Con este avance informativo nos vamos a Guasdualito, el municipio Páez del estado Apure, y está nuestra compañera Yorky Hernández. Se reporta que prolongados racionamientos eléctricos afectan la salud de los adultos mayores.
1: Los continuos y prolongados cortes del servicio eléctrico están generando graves consecuencias a la calidad de vida de las comunidades, siendo la población adulta mayor una de las más vulnerables ante esta situación. Luis Castillo, residente del barrio La Palma en Guasdualito, estado Apure, denunció que la falta de electricidad combinada con las intensas olas de calor representan un severo peligro para la salud de las personas de la tercera edad, especialmente para quienes padecen de hipertensión arterial. Asimismo, los vecinos expresaron su preocupación por la falta de un cronograma oficial y predecible de cortes eléctricos.
2: Por lo menos las personas mayores que sufren de tensión alta, mire, eso es un veneno, mucho. Esperemos que de verdad esto se solucione, porque de verdad que el pueblo está sufriendo, pero que, concha, regulen un poquito menos la luz. Está bien que haya problemas, pero, concha, no nos quiten tantas horas la luz.
0: Los detalles de esta situación y otras en nuestra emisión de Punto y Seguimos a las 12 del mediodía. A esta hora les acompaño con este avance informativo Alexander Medina.
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0: 9:35.
1: El abrir la escuela pasa por preparar al personal que también está afectado. Entonces, creo que ese detalle hay que cuidarlo. No solamente abrir, sino cómo va la gente a recibir a sus estudiantes.

0: Continuamos en Confluencia, son las 9:36 minutos de la mañana de este viernes 2 de octubre. Estamos en vivo, usted nos escucha a través de la señal de Radio Fe y Alegría Ciudad Guayana, la 103.1 FM. Recordarles también que están disponibles nuestras plataformas digitales. 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Seguimos a esta hora y avanzamos con información de nuestra región. Vamos a revisar qué pasa en nuestra ciudad y en nuestras comunidades.
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0: Les contamos que FUTSED se moviliza en Guayana y respalda compromiso del Ejecutivo para reactivar el sector construcción. Una concentración de trabajadores desempleados del sector construcción, encabezada por dirigencia del Frente Unido de Trabajadores Socialistas del Estado Bolívar, y se tomó las adyacencias del CTE Cachamay para exigir el reinicio inmediato de los trabajos en la central hidroeléctrica Manuel Piar Tocoma, así como la ejecución de obras estratégicas paralizadas en la entidad. La jornada pacífica buscó alzar la voz en representación de miles de padres de familia de Ciudad Guayana, Upánuco, Casacoima y zonas adyacentes, quienes demandan la apertura de plazas de empleo formal para hacer frente a la crisis económica y garantizar el sustento de sus hogares ante la proximidad de las festividades de fin de año. Ya la gente está pensando en las fiestas de fin de año. El prefutsep Josué Tremaria

Huánuco y los desarrollos habitacionales de la Gran Misión Vivienda en el estado. Bueno, ¿dónde estarán esos millones que se invirtieron en el tercer puente sobre el río Orinoco? Porque la plata se pagó. Ese dinero salió de el estado venezolano y lo que no, la obra terminada, lamentablemente. Pero bueno, parece que el gobierno en este momento está haciendo borrón y cuenta nueva. Empezamos de nuevo, empezamos de cero. Y todo ese dinero se perdió. Se perdió o lo exportaron. Porque aquí, en este país, dijeron que iban a exportar muchas cosas, que prácticamente lo único que exportaron fue dinero que sacaron a otros países de bancos extranjeros. Pero bueno, ese es otro tema, ¿verdad? Bueno, durante este encuentro que realizaron los voceros sindicales, también ellos manifestaron su respaldo a los recientes anuncios emitidos por la presidenta encargada del vinculados con la reactivación de la infraestructura pesada y el impulso económico en el sur del país. Por su parte, Argenis Moreno hizo un llamado a la cohesión de la masa laboral, señalando que pues lo que haría imposible hoy, lo que parecía imposible hoy es factible. Tras los compromisos asumidos por el Ejecutivo Nacional para el aparato productivo regional y en la misma línea, Jonás Dali instó a superar los sesgos del pasado y concentrarse en la recuperación financiera de la fuerza trabajadora. Dijo que no es momento de buscar culpables de la crisis. Lo que les digo, que están tratando de hacer un borrón y cuenta nueva. Dijo, no es momento de buscar culpables de la crisis, sino de mirar hacia el futuro próspero que viene para los trabajadores del Estado Bolívar. Bueno, ahí les dejo eso. Zona industrial de Puerto Ordaz se hunde entre megahuecos, hampa y socavones. Un socavamiento de grandes proporciones erosiona progresivamente las bases y columnas del elevado U Fuerzas Armadas sobre la avenida Guayana en el tramo de acceso a la empresa CBG Alcaza. El terreno cede a ritmo acelerado debido a la falta de mantenimiento, aunado a las aguas de lluvias que ponen en riesgo inminente la estabilidad estructural de este puente. Conductores que transitan a diario por esta arteria vial advierten que el agua de lluvia se embalsa y se filtra directamente bajo los cimientos que sostienen las columnas de esta infraestructura. De no ejecutarse obras de contención y rellenado a tiempo, el socavamiento podría generar una falla de mayor envergadura, comprometiendo la movilidad del transporte pesado y particular que conecta con el parque industrial de la ciudad. El crítico estado del elevado es un riesgo, bueno, del colapso generalizado que padece la zona industrial de Matanzas y sus sectores adyacentes, vías claves como las calles Pardillo y Samán, por donde circulan las pocas empresas operativas de las UD 502 y 503, pues también se han transformado en lodazales intransitables, repletos de huecos, botes de agua por tuberías rotas y también la maleza que consume prácticamente en las calles. A la crisis de infraestructura se suma también la acción desmedida de bandas delictivas, bandas dedicadas al robo de material estratégico en las UD 321 y Los Pinos, así como en la zona industrial. Galpones y empresas como Alumproca han sido desmantelados por completo.

Organizaciones de Farma Todo, congregando allí a estudiantes, docentes y a la ciudadanía en general en un recorrido orientado a visibilizar y combatir la violencia contra la fauna doméstica. Esta iniciativa, que está abierta para toda la comunidad y sus mascotas, busca transformar el deporte y la integración en bueno, una herramienta de acción social directa. Mediante esta actividad, los organizadores aspiran a educar al público sobre lo que tiene que ver con las diversas formas de maltrato animal, que pues muchas veces no conocemos, y hay muchas personas que no tienen suficiente información, pero hay diferentes formas de maltrato animal y entre ellas, bueno, está la negligencia, el abandono, el encadenamiento, tener a un perro, a una mascota amarrada, encadenada, es un tipo de maltrato, igual que obviamente las peleas clandestinas. Al mismo tiempo, van a informar sobre los mecanismos legales disponibles para realizar denuncias en caso de ser testigos de algún tipo de maltrato animal. Los asistentes están convocados a asistir con vestimenta blanca como símbolo de paz, empatía y compromiso con el bienestar animal. Bueno, repito rápidamente la información. Esta caminata será el día miércoles 7 de octubre a partir de las 10 de la mañana. Saldrá desde la sede de Liutirla, ubicado en Puerto Ordaz, Avenida Puerto Rico, y va a ser hasta las inmediaciones de Farmatodo. Allí van a culminar y van a tener la actividad, digamos, para brindar la información a todos los presentes. 9:46 minutos de la mañana, con esto hacemos una pequeña pausa. A la vuelta seguimos con más y el cierre de nuestro programa por el día de hoy.

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0: queríamos denunciar, oye, lo maquiavélico de esa bendita página patria, hermano. Nosotros tenemos compañeros jubilados que salieron jubilados por el IPASME o por el Seguro Social, o sea, por dos instituciones, y entonces pagan por una sola su jubilación, porque supuestamente la bendita página no hace doble pago a una misma persona. Entonces ahí también se le está violentando.
1: Con relación a la atención de los centros de salud, indicó que la falta de insumos en los hospitales ha provocado que se dirían cuando tienen los recursos económicos a médicos privados. Desde Caracas, José Blanco, Radio Fe y Alegría, Noticias.
2: Continuamos ampliando información en las regiones. Nos trasladamos ya para finalizar al estado Monagas, específicamente en Maturín. Allí los maturinenses denuncian abuso en el transporte público, sobreprecio en las rutas y sobre todo el rechazo a la exoneración a las personas de la tercera edad. Es allí donde nos dará nuestra compañera Angélica Gamboa, nos trae el reporte.
3: La entrada en vigencia de la nueva tarifa del transporte urbano en la ciudad de Maturín rescindió el descontento popular. La presión económica que representa el ajuste para el bolsillo de los ciudadanos se suma un clamor persistente sobre la calidad del servicio, donde las personas de la tercera edad se han convertido en las principales víctimas de abusos e indolencias por parte de conductores y colectores.
4: No les gusta, a ellos no les gusta montar a las personas de tercera edad. Los dejan ahí. Uno le mete la mano y ¿qué? Ellos se hacen los locos y no les gustan frases. Un día, así como un mes, me sentía mal. Y entonces yo decía, Dios mío, viene rápido el autobús, viene con la atención, porque sufre la atención. Cuando vino, que estaban, metieron a todos los jóvenes y a los viejitos no.
3: El aspecto más crítico de la problemática recae mayores, un sector que por ley goza de exoneraciones y tarifas preferenciales, siendo maltratados y obligados a pagar el pasaje completo para poder trasladarse en los transportes.
4: En la línea de muchas busetas, como dice uno, busetas, autobuses, me han maltratado, pero ¿qué voy a hacer? Quedarme callada. Y aparte de eso, tienes que pagar tu pasaje completo.
3: A pesar de la oficialización del nuevo monto del pasaje, los usuarios denuncian que la especulación sigue marcando la ruta de la capital monaguense. Pasajeros señalan que las rutas cortas quedarán establecidas en 220 bolívares, pero se cobra el costo equivalente a una trayectoria larga, que quedó en 320. Mientras que en horarios picos y fines de semana, las tarifas se duplican de forma arbitraria. Quienes no cuentan con efectivo o no aceptan el sobreprecio al hacer el pago móvil de 20 bolívares más, terminan varados durante horas en las paradas. Los maturinenses exigen a las autoridades regionales fiscalizar las diferentes rutas para que estos acaten los precios legales establecidos y un mejor trato para los usuarios. Desde Maturín, estado Monagas, Nangelis Gamboa, Radio Feiticias.
5: ¿Qué pasa en las regiones?
2: Y bueno, amigos, ya son las 12:58 del mediodía, ya no da tiempo para más. Con esta información de nuestra compañera Angelis, nosotros despedimos nuestra ronda informativa del día de hoy. Agradecemos a todas las personas que nos acompañaron en esta transmisión y recuerden que todo el día pueden estarse informando de lo que pasa en el país en nuestra página web www.radiofeyalegrianoticias.com y con nuestros avances informativos cada media hora. Despedimos también al equipo técnico y de producción que nos estuvo acompañando siempre en esta emisión del día de hoy, en la subdirección de comunicaciones Wilmelis Villalobo, en la producción y programación nacional Anthony Galindo, en la producción informativa y en la conducción de este espacio su servidor Aldo Rojas, en los controles Rafael Suárez y junto a todos los periodistas de Radio Fe y Alegría que nos estuvieron acompañando todos bajo la dirección de Vinalina Campos. Despedimos a todos los que nos acompañaron y sintonizaron a través de nuestra red nacional de emisoras y nos veremos la próxima semana con más informaciones. Feliz fin de semana.
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1: Una y tres minutos.

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Muy buenas tardes, sean bienvenidos a una nueva edición del programa En Este País, a través de esta, la señal nacional de Radio Fe y Alegría en Venezuela. A esta hora de la tarde les saludamos en nombre de técnico y de producción. En el control técnico y la producción de este programa está Yosimar Pereira, en la asistencia técnica y audiovisuales Fernando Rivas, Amir Noguera, en la subdirección de comunicaciones Gurmelis Villalobos, en coordinación de producción y programación nacional Anthony Galindo, y en la conducción de este espacio, quienes habla y les acompaña a esta hora de la tarde, Rosender Evies. Estaré junto a periodistas, comunicadores y emisoras de Radio Fe y Alegría, todos bajo la dirección de la profesora Vidalina Campos. Estamos dando inicio a esta hora de la tarde, como todos los días, de lunes a viernes, de 1 a 2 de la tarde, este es su programa En Este País. Aquí hablamos de emprendimiento, también de economía y de productividad. Recuerden que estamos en las redes sociales, usted nos puede seguir, @ Radio Fe y Alegría, @ En Este País Radio, @ Rosender Evies, mi cuenta en Instagram personal. También ponemos a su disposición nuestra mensajería de texto y el WhatsApp, el 0424-555-3146, 0424-555-3146, para que usted interactúe con nosotros, envíe su reporte de sintonía, nos cuente de su idea de negocio, emprendimiento, nos proponga también temas para abordar aquí con nuestros invitados de manera recurrente. Estamos listos de inmediato, vamos a conocer algunas notas informativas asociadas pues al emprendimiento, la economía y la productividad. Una de ellas la tomamos de nuestra página web, radiofealegrianoticias.com. Les cuento que nuestra página web cuenta que Boca Café lleva el café de Boconó al top 50 de Sudamérica. Atención, porque Boca Café, cuya materia prima proviene del productores de Boconó en el estado Trujillo, alcanzó a finales de este mes de septiembre, que acaba de culminar, el puesto número 46 en el ranking South America's 100 de Best Coffee Shop 2026. Esto lo informó recientemente Víctor Montilla, quien es productor venezolano y ganador de la Taza de Oro del Encuentro Internacional de Cafés de Especialidad Venezolano. Durante una entrevista que concedió a Radio Fe y Alegría, Montilla destacó que el reconocimiento forma parte de un proceso de desarrollo de la marca que comenzó en 2015 y que busca posicionar el café venezolano de especialidad en mercados internacionales. Explicó que toda la materia prima utilizada por Boca proviene de Boconó a Trujillo y señaló que la marca ha exportado alrededor de 2.000 kilogramos de café entre el año pasado y este año 2026, lo que permitió que microtostadores de otros países reconozcan pues las características propias y particulares del grano venezolano. Señaló que actualmente trabajan en una empresa de

del país. Definitivamente la proyección para el café venezolano entre los años 2028-2029 podría alcanzar una producción cafetalera significativa, mayor y con aspiraciones de que nuestro país llegue a ubicarse entre los principales productores de café del mundo. Hay que destacar que la industria nacional todavía enfrenta muchos procesos de actualización y formación, por lo que las competencias internacionales le han permitido conocer pues experiencias de la industria cafetalera más desarrollada y obtener aprendizajes que luego pueden aplicarse aquí en Venezuela. En este sentido, insistió en la necesidad de fortalecer la cultura del café y de que los venezolanos conozcamos las características del producto nacional, aunque reconoció que el sector requiere una inversión importante que pueda comenzar a utilizarse este recurso y las condiciones que ya están disponibles. Ese es el deseo. Muchos emprendedores en Venezuela están trabajando con el café, el llamado café de exportación o el café de especialidad, que tiene un nivel máximo o un nivel top en el mundo y que hoy por hoy posiciona, por ejemplo, a esta marca de café, Boca Café de Venezuela, entre el top 50, exactamente están en el puesto número 46. Mi reconocimiento para ellos. Vamos a otra de las notas, esta vez vamos al portal especializado en economía, banca y negocios, porque cuenta que la Asociación Bancaria de Venezuela impulsa la educación financiera. Y qué bueno que están tomando esta iniciativa, porque se espera que las actividades de este mes de octubre puedan replicarse y expandirse en instituciones educativas de todos los niveles, básica, media, diversificada, y en varias regiones de nuestro país. Esto con el propósito de impulsar una educación financiera temprana, ofreciendo programas que fomenten la actualización y la innovación continua. Es decir, que niños, niñas, adolescentes, jóvenes, ya comiencen a conocer de qué se trata la educación financiera. La Asociación Bancaria de Venezuela celebra en este mes de octubre y por segundo año consecutivo el mes de la educación financiera, una iniciativa alineada con un eje estratégico de fomentar la inclusión y la educación financiera como pilar para el desarrollo del país. El programa en este año busca generativo en la población venezolana, especialmente en los jóvenes estudiantes de educación básica y universitaria, mediante conocimientos prácticos que fortalezcan la gestión responsable de las finanzas personales y aumenten la confianza en los productos y servicios que ofrece el sector bancario, así como actualización en temas relacionados con la evolución del sistema financiero. En la escuela, entre las iniciativas de la Asociación Bancaria de Venezuela, en este mes se encuentra Asobanca en la escuela, dirigidos entre 3 y 17 años en alianza con Escuelas de Fe y Alegría. Este taller se dictará en la unidad educativa Fe y Alegría La Rinconada, basado en la planificación financiera familiar, diseñado para alumnos de educación media, que incluye también el Liceo María Inmaculada, ubicada en la parroquia Petare. Estas charlas también se impartirán en otras instituciones educativas. El propósito es brindar a los jóvenes herramientas tempranas para comprender el valor del manejo responsable de los recursos y fomentar una visión financiera consciente desde la adolescencia que pueda aplicar también en su entorno. Hay que destacar que en el campus también se desarrollará el mes de la educación financiera. Esto con el propósito de también llegar a las universidades, entre ellas la UCB, la Universidad Central de Venezuela, la Universidad Santa María, la Universidad Monte Ávila, la Universidad Católica Andrés Bello Laucat y la Universidad Nacional de las Ciencias Dr. Humberto Fernández Morán. Definitivamente, importantísimo el tema de la educación financiera. Creo que nos viene bien a todos conocer un poco más de todas estas iniciativas y también de esta materia que a veces se necesita fortalecer ante el contexto cambiante económico del país y también de cómo podemos tener herramientas desde el punto de vista financiero, apalancar nuestras iniciativas, saber administrar nuestros recursos, en fin, todo el tema relacionado a esto. Y verdad que valoramos mucho esta información de la Asociación Bancaria de Venezuela, que impulsa durante este mes la educación financiera en la

0: instituciones a nivel de escuelas, liceos y universidades. 1:13 PM, es hora de ir a una pausa. Vamos a la pausa, la primera en el programa, y ya regresamos con nuestro coworking del día.
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0: y 14 minutos. ¿Sientes que tus ocupaciones limitan tus ganas de estudiar? 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
5: Así es, estamos de regreso con más del programa En Este País, a través de la señal de Radio Fe y Alegría en Venezuela, más de 20 emisoras conectadas a esta hora en todo el territorio nacional. También recuerden que, además de escucharnos en la red de emisoras de Radio Fe y Alegría, usted también puede vernos en los diferentes streaming y también en los canales de YouTube, Radio Fe y Alegría Noticias, Radio Fe y Alegría Media y Radio Fe y Alegría Barquisimeto, donde estamos emitiendo la señal matriz del programa En Este País. De inmediato nos vamos con el coworking del día.
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5: Así es, este coworking también es para ti hoy. Nos acompaña el profesor José Luis Da Silva, él es secretario de Investigación y Transferencia de la Universidad Católica Andrés Bellucat. Con él vamos a conversar sobre el Congreso Internacional de Gobernanza, Liderazgo y Gestión. Profesor Da Silva, bienvenido al programa En Este País, un gusto tenerlo acá con nosotros. Buenas tardes. Buenas tardes, ¿cómo está? Le saludamos a esta hora. Saludos.
6: Allá, tenía el micrófono apagado, disculpa. Buenas tardes, gracias a ti y a tu audiencia por este espacio que nos brindan a mí y a la Universidad Católica Andrés Bello.
5: Claro que sí, profesor, para arrancar y poner a nuestra audiencia en sintonía, en el contexto, estamos hablando de un evento de gran envergadura que arranca este próximo 6 de octubre, un evento organizado además por la UCAT en alianza con la UCBET y otras universidades. Cuéntenos cómo surge este espacio de encuentro y qué significa llegar a esta edición en un contexto tan particular como el que vive Venezuela.
6: Bueno, vamos a comenzar por compartir que en este año, en esta edición, la universidad cumple 25 años haciendo su jornada de investigación. De forma global, es decir, que toma en cuenta el paraguas de toda la universidad. Ya la universidad desde su nacimiento hace jornadas, seminarios, congresos, pero este evento que atrae, invita

0: promueve los resultados de investigación dentro y fuera de la universidad, cumple 25 años. El primero fue en 2001, con la disposición de los directores del Centro Instituto, de forma voluntaria, soñaron que era posible ponerse de acuerdo con su equipo de trabajo e hicieron la primera jornada de investigación. Hemos tratado que esto se mantenga en el tiempo y, por supuesto, que este congreso en particular, como tú bien indicas, tiene algo interesante. No solamente que vamos a contar con muchas universidades nacionales, sino que cuenta con la cooperación, con la coorganización de la Universidad Central de Venezuela, la Universidad Metropolitana, la nuestra, la Universidad Católica de Bella, y los auspicios del gobierno francés a través de la Embajada Francesa en Venezuela. Esto es importante porque cada vez cobramos más conciencia de que los problemas que tenemos, que hoy son tan complicados como los de ayer, no menos ni más, son más retadores, demandan la cooperación, la integración, el esfuerzo que en la academia se puede desarrollar para compartirlos con las comunidades, para hacer puente con la gestión pública y ofrecer una dinámica de trabajo que pudiera, dentro de la dificultad de los recursos y las dificultades reales, ser lo más consciente de lo que requiere el ciudadano a nivel de gobernanza, a nivel de administración pública y privada, a nivel de establecer liderazgos que acompañen y sean el portavoz de las comunidades, y también la gestión, es decir, la gestión, tomar conciencia de la importancia que no todo puede ser azaroso, no puede ser circunstancial, sino que tenemos que aprender la importancia de gerenciar y planificar.
1: Así es. Y bueno, he estado leyendo la nota que ha emitido el equipo de comunicaciones liderado por Efraín, quien ha sido el enlace, Efraín Castillo, de comunicaciones de la UCAP, que las dimensiones de este evento, tengo entendido que son más de 200 especialistas nacionales e internacionales y más de 170 ponencias, tanto en Caracas como en Guayana. Además que va a haber pues la posibilidad de una transmisión virtual para quienes no puedan estar en ninguna de estas dos ciudades. Un detalle muy importante es la inclusión también de las organizaciones no gubernamentales, asociaciones educativas, culturales, psicológicas y también mirando, ¿no?, de estos sismos que acabamos de tener hace 3 meses en el país. ¿Cómo se articula toda esta agenda multidisciplinaria para conglomerar, es decir, unir a todos estos actores y estos 200 especialistas y organizaciones que se darán cita en este congreso?
0: Bueno, primero, la convocatoria comenzó en marzo de este año, y claro, obviamente que aquí se inicia un trabajo de los centros e institutos de la propia universidad. Sucede lo mismo con nuestras universidades hermanas, la Universidad Central de Venezuela y la Universidad Metropolitana, y claro está, funciona o se activan las redes de investigación con nuestras universidades hermanas en el Zulia, en la

la ULA, en Oriente, la UPEL, la José Gobernández, y un número importante, la URBE, es decir, hay realmente cada una en sus capacidades y visiones van integrándose a este esfuerzo que obviamente, repito, solo es posible tomando conciencia que en la unión, en la disposición de llevar adelante los proyectos de forma conjunta y no aislada. Eso sí es una cosa muy importante. Ahora bien, después viene una selección de ponencias, de desarrollos, viene una distribución por temas. En esta oportunidad tenemos especialistas académicos, consultas de investigación, tenemos profesionales que tienen una visión de campo, de su área de trabajo, de experticia, tenemos egresados que dan la visión de cuáles sean las pautas a nivel educativo, jurídico, económico, de cómo hay que tener las mínimas condiciones para establecer una política de trabajo que sea consistente, porque uno de los temas, uno de los elementos que atraviesa como retador de este Congreso, es qué es lo que tenemos que hacer hoy para vernos mejor dentro de 10 años. Fíjate un detalle, estamos acostumbrados a que las cosas se resuelvan de un día para otro, estamos acostumbrados a que sea todo en inmediato, no soy yo.

0: metas realizables. El trabajo en equipo tiene que ser posible si entendemos que requiere tiempo, un tiempo no para no hacer, un tiempo en el que se va observando cada cierto tiempo, cada 4 meses, cada 6 meses, avances que nos permita atacar los temas. Por eso es que uno de los elementos muy interesantes que no estamos pensando para hoy. Es para hoy, sí, pero...
1: Una 24
0: horas. Ya generando la semilla que permita una consistencia y una vida ciudadana digna para todos los que habitamos en esta tierra de gracia.
1: Claro que sí, profesor. Me llama mucho la atención y aquí quiero de alguna manera vincular, pues el eje temático de este espacio está dedicado al emprendimiento, la economía y la productividad. Y hay una novedad muy atractiva, ¿no? Para el tejido económico actual. Se está ofreciendo un full day dedicado al emprendimiento, porque es fundamental que integrar al ecosistema de negocios, tanto pequeños emprendedores como empresarios con trayectoria, en un espacio de alta academia como el que se va a ofrecer a partir del 6 de octubre en la UCAT. Cuéntenos de esa novedad que existe.
0: Bueno, vamos a ver, la universidad, este tipo de emprendimiento o desarrollo para mostrar resultados de emprendimiento o propuestas de nacimiento de ideas que terminan siendo emprendimientos muy interesantes, lo viene haciendo la universidad temática en los últimos años. Ahora bien, he dicho una cosa muy importante. Consideramos que, y es algo que uno observa en distintas partes del mundo, están los congresos, que obviamente tienen un perfil académico, como ves en la nota de prensa y el programa que después te voy a compartir, hay un grupo importante de ponentes cuyo resultado de investigación va a presentar en el congreso, que son temas muy típicos de la academia, que obviamente sirven de insumo al gobierno, a los municipios, a los vecinos, inclusive a los estudiantes para su formación, pero consideramos que tiene que participar y tiene que haber un espacio para profesionales, para este tipo de diseño de emprendimiento, porque este es un modo de comprender la realidad, la realidad del contexto, escucharlos y encontrar espacios de interacción entre emprendedores, empresas que

0: beneficio, bueno, tanto de la industria o del comercio, pero también de sus usuarios, de esos servicios y esas marcas y esos productos. Es decir, es entender que no todo puede terminar, a pesar de que ese valor es importante porque permite manifestar la calidad del conocimiento, la creación, la creatividad, que siempre va a estar presente, pero no solamente ponerla al servicio del aula de clase, fundamental, prioritario, jamás se abandona, también buscar los mecanismos para que eso que se trae en aula de clase como resultado de investigación también tenga una traducción en la sociedad, en la industria, en el comercio, en el desarrollo. ¿Por qué? Porque eso es lo que observamos en otros países, que son iguales a los nuestros, pero han logrado esta química, esta traducción, este puente en el que más sectores hacen vida este tipo de actos que usualmente o tradicionalmente eran académicos. Ya no lo son y esperamos que este formato rompa con esa tradición. Ojo, no la deja a un lado, sino que lo que buscamos son más ventanas y puentes de interconexión.
1: Así es. Profesor José Luis da Silva, me corresponde ir a hacer una pausa a esta hora. Se viene un avance informativo nacional de Radio Fe Alegría Noticias. Quisiera seguir conversando porque hay muchos más que compartir con nuestra audiencia a propósito de este Congreso Internacional sobre Gobernanza, Liderazgo y Gestión de cara a la próxima década que va a vivir nuestro país. Vamos a la pausa, ya venimos con más de la entrevista.
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3: Una y 29. 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
1: 1:31 minutos de la tarde, estamos de regreso a esta hora con más del programa En este País, a esta hora transmitiendo este espacio para hablar de emprendimiento y también de las buenas iniciativas que van surgiendo en Venezuela a propósito de el contexto que estamos viviendo y también proyectando, ¿no?, los nuevos contextos que podría vivir el país en la próxima década. Por eso hoy nos acompaña José Luis da Silva, él es el secretario de Investigación y Transferencia de la OCAD, profesor de la universidad, hoy hablándonos de lo que va a ser en unos días el Congreso Internacional sobre Gobernanza, Liderazgo y Gestión de cara a la próxima década del país. Profesor da Silva, bueno, este martes 6 de octubre, a partir de las 10 de la mañana, configura como el embajador de Francia y los rectores de varias universidades, entre ellos, por supuesto, el rector de la Universidad Católica Andrés Bello, Arturo Peraza, se va a dar pues el acto inaugural. ¿Qué persiste, panel, que en cuanto a los retos de la gobernabilidad y la gestión para la próxima década en nuestro país?

gran retos es entender que esto es un trabajo mancomunado. El otro punto que es importante, que tiene que ver y así enlazo con esta pregunta con una anterior que me parece que la complementa, que me hiciste en el segmento al final, y es que cuando uno ve la participación de nuestros colegas de otras partes del mundo en trabajos que son colaborativos con lo que hacemos en Venezuela, identificamos que también tienen problemas similares. En algunos casos han avanzado y con experiencia que es importante escuchar, digerir y adaptar a las condiciones actuales. El tercer elemento de este reto, que no es uno sino varios y hay que asumirlos de forma escalada, en escala, es entender qué es lo que sucede, cuál es el contexto, nuestra realidad. Fíjate una cosa muy interesante. Les comenté hace un momento que la primera convocatoria de este Congreso Internacional de Gobernanza y Liderazgo y Gestión se dio a finales del mes de marzo de este año. Como tú bien has indicado, hubo los lamentables sucesos del doble sismo, todo lo que nos sucedió, terrible, algo gravísimo. Tuvimos que suspender un poco la recepción de documentos, porque también nos vimos afectados, y corrimos una semana el evento. Se abrió la convocatoria nuevamente para seguir recibiendo propuestas, y cuál fue lo interesante del tema, que vamos a tener en esta edición propuesta de gobernanza, liderazgo y gestión, inclusive de infraestructura, pre y ¿cómo debemos actuar? ¿Qué tipo de respuesta debemos dar en vista de la experiencia que hemos adquirido real y en consulta directa con expertos de otros países? Es decir, hay una toma de conciencia de que realmente no debemos actuar tras circunstancias.

0: buscar mecanismos los cuales podamos atender con las condiciones que correspondan, en los tiempos que correspondan, en los procesos que correspondan, en la educación, tanto el funcionario público como el ciudadano, como el docente, como el estudiante, como el jefe de casa, la mujer que va a Venezuela para su semana de trabajo, podamos atender. Esa formación es realmente muy importante.
1: Muy importante. Es importante también, usted hablaba de dejar la improvisación, de alguna manera, digamos, en las prácticas de la gestión pública, por ejemplo, de las políticas públicas, ¿verdad? Surge la necesidad, ¿no?, de reducir el margen de error, y más que opiniones, pues ir buscando pues datos rigurosos que puedan dar, digamos, que puedan tener, dar argumentos, ¿no?, para resolver muchas cosas en el país. Le pregunto, ¿cómo lograr que este conocimiento que sale de las universidades, realmente permee y ayude a quienes toman decisiones en el país?
0: Bueno, lo primero es que se le ha girado invitación a todos los decisores en la disposición de la buena voluntad de acompañarnos, de compartir espacios, de intercambiar ideas, de manifestar que vamos en el mismo sentido, ¿no?, que es el bien común de una nación. Por eso que las puertas están abiertas. Las universidades mantienen sus puertas abiertas para este diálogo, para esta integración. Es decir, no son espacios exclusivos. Y esto es, ha sido muy importante porque puede responder parte de tu pregunta. Mm. Obviamente, es la disposición de no encerrarse, sino cómo y de qué manera podemos ser útiles y cómo y de qué manera lo que hacemos puede ser de utilidad para que ustedes requieren, y en tanto que si hace falta hacer algo, acomodar, reacomodar, reconceptualizar, llevar a cabo un trabajo de campo con nuevos estudios, pues bien, cooperamos en ese sentido, porque ese es el propósito, esas son las alianzas, la acción, la integración entre universidades, sector público y privado, debe mantenerse fluida. No puede quebrarse, no puede romperse, porque obviamente eso permite entender bajo distintas miradas la problemática social, que repito, y no es de conocimiento para la audiencia, es altamente compleja.
1: Profesor, nos comentaba usted antes de la entrevista que ya están todos los detalles de lo que va a ser la estructura. Hay algunos elementos que se han incorporado a última hora, entendiendo que hay que completar pues estos tres días, ¿no?, que va a haber de congreso. ¿Hay algún detalle que quizás no está en la nota de prensa y que han tenido para compartirlo esta hora con la audiencia de este congreso tan importante?
0: Claro, la nota de prensa recoge todo el material en sus líneas generales, pero ya tenemos listo el programa, el programa y el enlace, porque nosotros tenemos para esta oportunidad el uso de Zoom Event, que permite a todos aquellos que de forma virtual o presencial se quieran acercar o quieran ver desde sus dispositivos móviles, ordenadores, el coloquio, pueden inclusive seleccionar la mesa y la ponencia de forma síncrona o asíncrona. Cuenta con los correos de los participantes y ponentes para que si una escuela del interior, un docente del interior o en la propia República, en la ciudad capital, no pudo escuchar a la hora tal mesa, puede escuchar después y preguntarle y entrar en contacto con esa persona en un momento posterior para seguir trabajando, porque posiblemente toque un tema que pueda ser de interés para su comunidad o para su sector. Es por eso que lo que tenemos ahora es el programa con todas sus variantes y con todos los temas muy particularizados, muy definidos, con sus horarios de intervención. Desde el martes de la mañana a las 9 de la mañana con la inauguración, hasta el cierre el jueves a la 1 de la tarde en los espacios de la Universidad Católica Andrés Bello. También hay un cierre el mismo jueves en la mañana en la Universidad Católica sede Guayana, con nosotros. Así que es una cosa muy interesante. A eso me refiero cuando hablaba esta mañana, que ya tengo el programa completo, que obviamente lo voy a compartir, tanto con el enlace que está ya a disposición para su registro.
1: ¿Dónde nuestra audiencia puede consultar esa programación detallada y además seguir las transmisiones? Supongo que van a implementar toda la plataforma de redes sociales y comunicaciones.
0: Tal cual, va a estar por el Instagram de Ciudad, arroba UCAP Investiga, va a estar también en la página principal de la universidad para que se registren. Es decir, habrá distintos, está en la página de X o en la red social de X, UCAP Investiga, es decir, todas las redes sociales de la universidad, la plataforma visible en la página web en su extensión, va a tener los datos, va a tener la hoja de registro, va a tener la planificación completa para que cada quien pueda seleccionar el evento que le interese. Piense que aparte del Congreso de Gobernanza, también tenemos un simposio sobre dos miradas, América y Europa, con 24 especialistas, es decir, son 200 ponencias, son más de 30 ONG que van a participar en otro evento. Vamos a tener más de 100 emprendedores el día de Full Day. Vamos a tener la lección inaugural de la Facultad de Derecho. Vamos a tener una sesión con las oficinas de cooperación internacional con nosotros el día miércoles. Es decir, hay un montón de elementos, hay para todos los gustos, para todos los intereses, y es para nosotros una enorme alegría el hecho que me hayan permitido compartir este espacio contigo, que tu audiencia escuche un poco esta iniciativa del Congreso, y bueno, esperarlos o escucharlos, ya sea de forma presencial o virtual, y que de alguna manera sean parte de esta Venezuela que obviamente estamos luchando, ¿no?, entre todos.
1: Claro que sí. Profesor José Luis da Silva, gracias por acompañarnos en esta tarde, por compartir con nosotros esta maravillosa noticia, y bueno, el mejor de los éxitos en este Congreso Internacional. Definitivamente la Universidad Católica Andrés Bello será sede, ¿no?, de todo lo que se discute en materia de gobernanza, liderazgo y gestión. Que tenga un feliz viernes y un excelente fin de semana.
0: Igual para usted y su audiencia. Muchas gracias.
1: Conversábamos con el profesor José Luis da Silva, el secretario de Investigación, Transferencia de la UCAT, hoy contándonos de lo que se viene este próximo 6 de octubre, es decir, martes 6 de octubre, miércoles 7 y jueves 8, se llevará a cabo el Congreso Internacional de Gobernanza, Liderazgo y Gestión, un evento que reúne a más de 200 especialistas nacionales e internacionales, más de 170 ponencias, se va a desarrollar en dos sedes, o al menos en dos lugares, en Caracas y en Guayana, en la sede de UCAT en Guayana. Participan también organizaciones no gubernamentales, el sector educativo, cultural y psicológico del país. Bueno, se verá y se analizará cómo se proyecta Venezuela de cara a la próxima década. Vamos a la pausa, 1:44 minutos, y ya regresamos con más En Este País.
2: Luego de esta pausa, seguimos analizando la realidad y sus oportunidades en este país. Una y 44 minutos. 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
6: 1:48 de la tarde, estamos de vuelta a esta hora con todos ustedes, a esta hora en el programa En este país, a través de la señal nacional de Radio Fe y Alegría. A esta hora vamos a compartir con todos ustedes lo que está aconteciendo en el mundo del emprendimiento.
4: ¿Qué pasa en el mundo del emprendimiento?
6: Bueno, les contamos lo que está pasando en el mundo del emprendimiento con una nota que tomamos del portal Últimas Noticias. Les contamos que el FONAEM impulsa capacitaciones para emprendedores en campamentos transitorios. Se han dado talleres para tatuadores y para barberos, entre otros, según los requerimientos y deseos de los residentes en estos campamentos. La presidenta del Fondo Nacional para Emprendimiento FONAEM, Marjuri Barquiela, destacó que la capacitación es clave para que todo emprendedor desempeñe sus funciones en el mercado con la mejor preparación para la demanda del comercio. Importante que esto se esté dando en los campamentos transitorios, donde se encuentran todas aquellas personas afectadas por los terremotos del mes de junio, y bueno, también tener una posibilidad de capacitarse en un arte o un oficio a fin de poder sostenerse económicamente en algunas necesidades. Pasamos

factibilidad de convertirse en proyectos exitosos y permanecer en el tiempo. De eso se trata Acelera, un programa desarrollado por la Universidad Católica Andrés Bello, la UCAT, para impulsar iniciativas con potencial de crecimiento. Uno de los aliados, Italban, desde hace 5 años en este programa Acelera, ha impulsado y también impulsado por el Centro de Innovación y Emprendimiento de la UCAT, renovó por quinquenio más su alianza con la institución. Los participantes del programa Acelera UCAT tienen perfiles diversos, estudiantes, profesionales y profesores universitarios. El requisito es presentar un proyecto basado en un modelo de negocio innovador, tecnológico y con posibilidades de proyección. Luz Aymara Morales, directora del Centro de Innovación y Emprendimiento y coordinadora académica del programa Acelera UCAT, señaló que la iniciativa busca orientar a los participantes en la creación de planes para proyectar sus proyectos y empresas, así como en sus procesos de comercialización y expansión. Felicitó a los equipos que culminaron la 10ª corte del programa durante un acto en el que 11 emprendedores presentaron de negocio y, bueno, se espera que estos emprendedores comiencen a desarrollar ideas innovadoras en el país. Hay que destacar que la formación para impulsar los nuevos negocios también fue propuesta por el rector de la Universidad Católica, el padre Arturo Peraza, quien destacó la importancia de la formación de emprendedores en un contexto de cambios que se van dando en el país, además de presentar sus modelos de negocio ante un jurado integrado por profesionales y empresarios. Estos 11 participantes compitieron por premios en metálicos otorgados por otras instituciones bancarias y la renovación de alianzas, que fue posible gracias a estas vinculaciones que tiene la Universidad Católica Andrés Bello. Así que felicidades para estos 11 emprendedores que ya están capacitados para comenzar su proceso productivo en el país, en sus servicios o productos que van a comenzar a generar en el corto y mediano plazo. 1:53 de la tarde, les cuento que la Expo Empresarial Cancaroní comenzó hoy. Abrió sus puertas hoy, 1 de octubre, bajo el eslogan Diseñando la Venezuela que viene. La inauguración del evento se va a realizar hoy a las 2 de la tarde, corregimos, en el Centro Portugués Venezolano de Guayana. Este jueves, 1 de octubre, la Cámara de Comercio e Industrias del municipio Caroní, Cancaroní, inaugurará la Expo Empresarial Cancaroní, cuyo lema es Diseñando la Venezuela que viene. En unos minutos comenzará esta inauguración. Hay que destacar que en esta oportunidad hay 60 marcas que han dicho presente. Otras 20 tendrán visibilidad comercial en el evento y se espera recibir más de 1,000 personas en la inauguración. 3 días de intercambio de saberes y de networking. Más allá del espacio comercial, la Expo Empresarial Cancaroní promete ser un espacio de networking donde grandes compañías pueden saludarse, intercambiar saberes y además generar alianzas. El objetivo es que cada marca pueda darse a conocer al público, trabajo y relacionarse con firmas de sectores afines, así como reclutar nuevos talentos para sus filas. Hay una agenda impresionante. Más allá de la exposición empresarial, hay una agenda académica para los asistentes, para que puedan además instruirse en temas de interés como resiliencia, ventas, inversiones, política económica. Así que, bueno, hoy la cita es en Guayana, la inauguración de Cancaroní en unos minutos. Hay que destacar que va a haber una jornada amplia todo este fin de semana y Dios mediante el próximo lunes tendremos un resumen de todo lo que fue la Cancaroní 2026 en Ciudad Guayana con Francesca Díaz. Nos vamos despidiendo, es la 1:55 de la tarde, no hay tiempo para más. Queremos agradecerles a todos ustedes su sintonía, a todos nuestros invitados de esta semana, a los emprendedores de Venezuela que se están conectando diariamente con nosotros a partir de la 1 de la tarde en el programa En Este País. Estuvimos laborando para todos ustedes. En la producción de este programa estuvo Yosimar Pereira, en la asistencia de producción, redes sociales y audiovisual, Fernando Rivas y Joamir Noguera. En la subdirección de comunicaciones, Gurmelis Villalobos. En la coordinación de producción y programación nacional, Anthony Galindo. Y en la conducción de este programa, quien siempre les acompaña, a esta hora, Rosender Evies. Estuvimos

0: 11:59 minutos.
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0: 2:16.
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0: y 28 minutos. 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

0: 3:59.
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alguien por aquí? Disculpen, por acá están los pequeños de la casa. Es que ya es la hora. ¿Dónde estarán? Mijita, ellos andan por ahí jugando al escondite porque es que hoy es viernes.

0: encontró una hormiga que lo invitó a jugar a las escondidas.
1: ¡Ay! ¡Claro! ¡Se me olvidaba! ¡Un, dos, tres! ¡Libro por todos! ¡Salgan de su escondite! ¡Hoy tenemos otros juegos! ¡Es viernes de colores! ¡Es viernes de arte y de juegos! ¡Empecemos el programa! La Escuela en la Radio llega a ustedes gracias a todo este equipo de Fe y Alegría Educomunicación. En la Dirección Nacional, Vitalina Campos. Desde la Subdirección de Comunicaciones, Wilmelis Globos. Anthony Galindo, en Producción y Programación Nacional. En la Producción General de la Escuela en la Radio, Legicia Torres. Y en la Postproducción, nuestro amigo Alcides Tocuyo, quien les habla con mucho cariño, Leti.

0: Llegó el viernes, viernes de juego, técnicas de artes y recetas sencillas, ideas para construir la paz. Por acá tenemos a Carlos de segundo grado, quien comparte una poesía que escribieron en colectivo en su escuela. ¿Qué es la paz?
1: La paz es amistad y amor, con ella haremos un mundo mejor. La paz trae sonrisas y reconciliación, con ella transformaremos el corazón. La paz es bondad, generosidad y nos brinda tranquilidad. La paz es esperanza, un mejor bienestar. La paz empieza en casa, con cada palabra, con cada acción representada con amor. La paz nos da felicidad y nos lleva a una unión fraternal. Unidos todos juntos la podemos lograr. ¡Que viva la paz!
0: Gracias, Carlos, por compartir lo que es la paz para ustedes. Tú también, que nos escuchas, puedes enviar un comentario sobre la paz al WhatsApp +58412-894-8092. Este espacio es tuyo y queremos escucharte.

También tendremos en el programa de hoy alguna receta de merienda saludable. Iremos entonces al fogón. Y las cosas que odian los perros. Si tu mascota es un perro, aquí te diremos qué hacer para que no se moleste tu mascota. Hay cosas que le disgustan muchísimo.

0: 4:13. 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

Chipilines, viernes de juegos. ¿Sabes jugar piedra, papel y tijera? Es un juego que se hace en pareja. Ambos jugadores ponen sus manos tras su espalda y juntos dicen piedra, papel y tijera. Y al decir tijera, simultáneamente una mano, mostrando uno de estos gestos. Puño es la piedra, muy fuerte. La mano bien extendida es el papel. Y hacer con el dedo índice y medio una especie de tijera, así que tienes esos tres gestos.

0: más fuerte de los tres.
1: ¿Cómo se gana? El papel le gana a la piedra, lo cubre. La tijera le gana al papel porque lo corta. La piedra le gana a la tijera porque es muy fuerte y no se deja cortar. Gana quien primero anote 3 puntos. ¡A jugar! Piedra, papel o tijera. Piedra, papel o tijera. Piedra, papel o tijera.

0: Chipilines, viernes de arte, ¿qué te parece si caminas por allí y buscas una piedra para pintarla? Pintas una tortuga, una mariquita, un caracol, un gato echado, Dieques, porque ¡ñau! Tiene mucho sueño. Seguro que encontrarás una piedra que te inspire.
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0: ¿Sabías que nosotros llevamos música por dentro? Así como el cardenalito lleva su canción. Nuestro corazón es como un tambor que suena. La gente de Mini Pack Mini nos enseñará a relajarnos para sentir nuestro corazón. Escucha este ejercicio y ¿por qué no lo vas haciendo? Anímate, busca un lugar tranquilo en tu casa donde puedas estar sentado y a escuchar y a relajarse.
1: En el centro de mi pecho late fuerte el corazón. Siento la vida en mi cuerpo junto a la respiración. Este es un ejercicio de calma, atención y conexión. Empezamos. Siéntate en una postura cómoda con la espalda recta y las manos sobre tus rodillas. Aunque estés sentado o sentada, relaja todo tu cuerpo. Ahora, toma conciencia de cómo estás respirando. Fíjate cómo el aire entra y el aire sale por tu nariz. No lo controles. El aire entra y el aire sale por tu nariz. Siente ahora cómo el aire que entra llega hasta tu pecho y vuelve a salir. Cada respiración te relaja. Ahora lleva toda tu atención a la zona de tu pecho. Y cuando estés lista o listo, coloca tus manos sobre el pecho, una sobre la otra, y cierra tus ojos. Busca sentir los latidos de tu corazón. Él siempre está. Y sentirlo nos conecta. Ahora, lentamente, suelta tus manos hacia tus rodillas y abre los ojos. ¿Sentiste tu corazón? ¡Muy bien! También puedes jugar a sentir el corazón de otra persona. Algún amigo, hermana, abuelo, mamá, papá, quien tú quieras. Primero, pídeles permiso para escuchar su corazón. Luego, coloca un oído sobre su pecho y escucha con atención. Después puedes

0: 4:32.
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Nico. Realiza una ranura de más o menos 2 deditos de distancia del lomo de la paloma y por allí pasas con cuidado ese abanico pintado. Pegas los extremos de la hoja extendiendo el abanico y tendrás una paloma de la paz que valora las diferencias. Le pegas un hilo por el abanico donde vas a unir y la cuelgas como un móvil. Y eso va a recordar que tú eres constructor de paz. Y nos vamos con la canción del jardinero.

una deliciosa merengada de fresa con cambur y avena, bien fría, y le puedes decorar con un trocito de fresa y una ramita de menta. ¡Ah! Rico, rico, delicioso. Merengada de fresa con cambur y una cucharadita de avena.

0: decir tus pies.
1: Otra merienda puede ser un vaso de yogur con trozos de fruta y un poquito de... Será muy divertido. Yo preparo un vaso de yogur con 2 cucharaditas de mermelada y le echo un poquito de granola. Mezclo bien y ahí tengo tremenda merienda. Buen provecho con frutas y yogur.

lucir tus pies. Prepara un pincho de frutas en un palillo de brochetas. Colocas trozos de fruta, cambur, una mandarina, lechosa, un pedacito de fresa, la que encuentres por ahí. Los alternas y armas el pincho. Puedes echarle un chorrito de chocolate derretido en baño de María o un poquito de leche condensada. Le tiras pepitas de colores. Muy rico, se ve tentador. Utiliza un tenedor para sacar la fruta del pincho, porque así evitas un accidente. No va a ser que te metes el pincho en la boca, un niñito empuja y bueno, te tienes accidente en la boca con la puntica del pincho.

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4: Y estamos de vuelta con los gigantes de corazón, estudiantes de cuarto, quinto y sexto grado, sí, así como nos dijeron nuestros muchachos. Esperamos tus comentarios sobre las actividades en la escuela, experiencias sobre la construcción de la convivencia pacífica, tus gustos musicales. ¿Qué te gustaría ser de grande? Puedes enviar un mensaje de voz al más 58412-894-8092. Este espacio es tuyo.

Es posible que tengas en casa una mascota. Esos amigos peludos con cola son muy cariñosos y fieles. Existen algunos comportamientos de los humanos que a ellos no les gustan y le hacen sentirse muy incómodos. Por ejemplo, ruidos fuertes. Su capacidad auditiva de los wow wow wow es muy sensible. Los ruidos fuertes le producen nerviosismo, ocasionando miedo y desesperación en algunos casos.

Otra situación que les incomoda a los perros son los olores intensos. Cuando bañas a tu mascota y le echas perfume, ellos salen a restregarse en el piso. Es tanto retirarse ese olor tan fuerte.

otra situación que le incomoda a tus perros son los mensajes muy largos porque le confunden. Comunícate con tu perro con señas corporales, siempre la misma, y busca palabras cortas. Siéntate y le enseñas con el dedo índice y el brazo estirado al piso. Así él sabrá que le estás diciendo que se siente.

olvidar sacarlo de paseo para jugar y hacer sus necesidades fisiológicas. Si lo olvidas, eso le afecta muchísimo. Créele, has olvidado que lo abandonaste y se angustia. Escuchemos ahora la canción de un perro consentido, Mi perro Toby.

Llegó el momento de decir hasta el lunes. Que pase un lindo fin de semana cuidando esos vínculos con tu familia, echando cuentos, preguntando los juegos que ellos hacían en su infancia, cómo se jugaban, también cuidando a tu mascota. Te esperamos por este mismo dial el lunes a partir de las 4 de la tarde.

0: Este programa llegó hasta ustedes gracias a todo este equipo de Fe y Alegría Educomunicación. En la Dirección Nacional, desde la Subdirección de Comunicaciones, en Wirmelis Villalobos, Anthony Galindo, en Producción y Programación Nacional, en la Producción General de la Escuela en la Radio, Legitzia Torres, y en la postproducción, nuestro amigo Alcides Tocuyo, quien habló con mucho cariño, Leti. Y recuerda, lee un libro, hasta puedes buscar historias en internet, pero lee, porque leer es un placer y te da un boleto gratuito para viajar a través de mágicas historias. Chao, feliz fin de semana.
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0: 5:28.
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5:46. 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